Colombia, Eminence. Ahí vamos a estar todo el Team Mix mixeando las canciones. Oiga, de hecho hay una canción en el Instagram de Mix Radio Medellín donde queremos compartir con ustedes. ¿Qué tanto le parece esa canción a los 2000? A ver, pasen al Instagram los que ya

Los que están ready para ir a la fiesta del 26 de septiembre para los 2000, esa canción va para los 2000 o se quedó al día de hoy. ¿Le alcanza para los 2000 esa canción? Es nueva. La canción es nueva.

0: Bueno, mientras eso me van saludando, yo también lo voy a saludar a usted y voy a aprovechar, voy a hacer lo mismo, a saludar a todos los que están ahí en el vehículo. A esta hora el 87,2% de vehículos escuchando Mix Radio.
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0: Así es que somos Mix, aquí, muchachos, a saludarlos a todos los que ya tienen el mensaje ganador. Lo voy a dejar aquí en off, oído, perdón. Los que ya recibieron el mensaje, ganaste las entradas para el evento, para los 2000, reclámenlas ya, mañana, el sábado temprano, muchachos, porque se están agotando. Pero que necesito que me confirmen, no, es que el mensaje cuando es ganador, ya le están confirmando ahí todo. Léanlo bien, por favor, léanlo bien.
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0: ¿Listo? ¿Estamos claros? Ahora sí, entonces, un poquito de volumen ahí. ¿Ustedes cómo van para bailar? ¿Cómo están para bailar? ¿Cómo están para bailar ustedes hoy, muchachos?
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¿Quién es ella? ¿Le suena la voz? ¿Y quién es él? ¿Se les conoce, reconocen esas voces? Por ejemplo, ella tiene una residencia en España, en Madrid, 12 fechas. Por ejemplo, él acaba de tener su segundo hijo. Y aún así lanzan música de él. Así la canción. Agua, agua, agua. Maluma.

0: DJs. Ahí les queda para el fin de... Para que ya guarden la de Ricarena. Ahí va esta, va esta. Se llama Agua, Maluma, Shakira.
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0: Voy para el WhatsApp. Voy para el WhatsApp. Se están agotando las entradas para los 2000, el 26. Eminence, Barrio Colombia.

0: de ese party no te acordás de lo bueno que vamos a pasar. Las entradas para el evento que tendremos el 26 de septiembre para los 2000. Hay que revivir eso, ¿eh? Oye, ¿se dieron cuenta lo que pasó hoy con la selección femenina de fútbol sub-20? Eliminaron a las locales en los octavos, van a cuartos de final frente a Nigeria el próximo domingo. Chicas superpoderosas, ellas eliminaron el local a Polonia. Dios mío, ni medio estadio tuvo de aforo apoyando a las locales. Increíble. A cuartos de final se van, el domingo juegan frente a Nigeria. Néstor Lorenzo también entregó el listado convocados para los partidos que se vienen de la selección Colombia. Hay nombres muy nuevos, la verdad. Los que sí están como que ahí de nuevo, Álvaro Montero, que le está yendo muy bien en Boca Juniors, ¿eh? Kevin Mier, ex Atlético Nacional, así que más le puedo decir conocido rápidamente. Ah, bueno, Aldair Quintana está por ahí, Independiente del Valle, Aldair Quintana que juega allá. ¿Qué más le puedo decir así como, bueno, está Daniel Muñoz, ¿eh? El de Manrique está por ahí. De hecho, Daniel Muñoz nació en Amalfi, ¿no? Bueno. ¿Qué más le puedo decir así rápidamente que estén convocados? Ah, yo lo conozco, Richard Ríos, mujeres, también. A ver, Kevin Castaño también está convocado. John Arias, por favor, pero por favor, obvio. John Arias también está convocado. Hay un delantero que muchos lo estaban pidiendo a gritos. Y van a decir, ah, hermano, era para el Mundial. Pues sí. Kevin Viveros, el paranaense. Kevin Viveros está convocado. Hay un jugador que poco hablan de él, pero es buenísimo. Camilo Durán, del Celtic. Bueno, más o menos por ahí va la cuenta. Y muchos más de los que están ready para lo que se viene ahorita fin de año con la Selección Colombia. Jason James, Jason Quintero y uno que otro más, ¿eh?
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0: Estaba para los 2000. Firma eso, que estaba para ese evento que tendremos. Ese éxito de evento que

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2: En nuestro Instagram, Mix Radio Medellín, tenemos una historia que puede que le sirva, De pronto conoce a alguien y le ha pasado eso. En el Toxicapítulo se habló mucho y una de las cosas es lo que tenemos en el Instagram.
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2: Aplica para ambos sexos. La han cambiado por alguna, por alguien mejor, veo. La han cambiado por alguien normal.
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2: estamos hablando de las relaciones.
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2: ¿Conoce historias de esas amigas que la cambiaron por una?

0: Los veo ya en el Instagram, Mix Radio Medellín. Esto nos ha tocado a todos.
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1: Hey, ¿qué tal, Medallo? Bienvenidos a la noche ya de este jueves, perdón. No, jueves no. Jueves es cualquier día, cualquier noche, no. Jueves con Argüelles. ¿Cómo la ves? Que te tomes alguito para que comencemos. Lo vamos introduciendo, acercando a ese fin de semana. Y la mejor forma de acercarnos, bueno, ya saben cómo es, al estilo de Mix Radio 89.9. Si van para sus casas, saliendo de trabajar o todavía de su trabajo, el ritmo va cambiando poco a poco.

que llevan cansaditos, un poco cansaditos de pronto del trabajo, para relajarnos un poquito, al menos que su cuerpo, su mente sienta que ya la semana se va acabando, tranquilos. Ya viene el fin de semana nuevamente para que nos lo gocemos y nos lo disfrutemos. Este próximo 26 de septiembre también será nuestra gran noche, nuestra gran fiesta para los 2000. Tengo más invitaciones, más entradas para ti y tu combo en ese WhatsApp 310-2227-899 y

16 de septiembre, Eminence en Barrio Colombia, así sonará todo esto, así será la noche mágica del próximo 26 para que se preparen. Es solo un pequeño preámbulo. No la podemos botar toda hora, soltar todas las sorpresas. Para que se vayan quedando como antojaditos también en estas noches con Mix Radio.

0: Radio 89.9. Aquí seguimos comandando a diario comandando, día y noche. Bueno, ya saben, ahí para que vayan dejando su notica de voz, se pongan en contacto con nosotros. Ahí estaremos muy pendientes del WhatsApp 310-22-27-89. También noche de armar tu combo, los clásicos de la noche. Y cuando decimos arma tu combo, son dos canciones. Te vas a dar play con dos canciones. No se vale una, no, dos. Para este TVT también que vamos a tener hoy. Argüelles te acompaña de Juebebes.
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2: Vamos a

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1: Deja tu nota de voz, comunícate al WhatsApp 310-22-27-899, porque ya estamos a mixear acá tu combo en vivo en la noche de hoy, 17 de septiembre, este jueves con Argüelles Medallo. Dice:

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1: Estamos también en las redes sociales, Medellín, mundo entero, a través de arroba Mix Radio, Medallo, Instagram y TikTok. Por acá te acompañan este rato.
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1: Y nos fuimos para atrás en el tiempo. Clásicos.

¿Saben cuánto tiempo lleva esta canción mejor en el por ahí rondando? ¿Cuántos años le han pasado ya, igual que ayer de Rakim y Kenway? ¿Ustedes se han puesto a calcular? Pues bueno, solamente les voy a decir una cosa, para los 2000. Canción época para los 2000. Todo esto también entra ahí en la fiesta que vamos a tener el 26 de septiembre allá en Eminence, Barrio Colombia, esos clásicos. Por eso ahí teníamos una tripletica ahí sin parar de buenos clásicos. Hoy, de TVT Mix, igual que ayer, época para los 2000. Reggaetón para los 2000. Y aquí tenemos de eso, aquí sí que sabemos de clásicos. Aquí sí tenemos mucho de eso en Mix Radio Medellín 89.9. Tu jueves con Argüelles.

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1: Mix Radio 89.9, la noche del jueves. Oiga, esto es tradicional ya, jueves tradicional, cultural para todo Colombia, para que te lo disfrutes en cualquier rincón de Colombia hasta ahora. No importa si usted está por ahí en una ciudad costera de nuestro país. Hace mucho calor, ¿no? Hay ciudades de Colombia donde hace mucho calor. Ciudades donde se respira playa y todo eso. Allí también suena muy bien Mix Medellín. Ahora, si usted está en un frío, el Berraco, Manizales, que es arriba, Bogotá, también se disfruta en este buen mixeo. De jueves con Argüelles, jueves social, tradicional, el despegue del fin de semana, parceros.
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0: clásicos y clásicos y más clásicos. Hoy en la noche también de TVT Mix, jueves de TVT Mix Medallo. Estamos en modo. Arma tu combo. Hola, buenas noches.
1: Hola, Arju, para mixear mi combo. 5 minutos de Naldo.

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Finally Shaco junto a J Balvin. ¿Ah? Qué buenos tiempos, qué buenas colaboraciones. Cuando todo este talento lo teníamos aquí en la ciudad de Medellín.

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0: fija con Mix Radio, la emisora que está comandando en Colombia. Medallos, hello, buenos días.
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0: A ver, ¿cómo va la energía para hoy viernes? 18 de septiembre, que nos vaya bonito a todo, por favor, a ver, Dios, universo, vida, Pachamama, todo aquel que está por allá arriba, superior a uno, que nos entienda que queremos lo mejor, hombre, para los nuestros, para uno también. Uno se levanta con esa ilusión de, ojalá salga por lo menos todo tranquilo hoy. Ah, que es que no hicieron las cosas. Bueno, ¿qué vamos a hacer? Pues, veremos qué pasa mañana, ¿cierto? Hay cosas, situaciones que uno infortunadamente no puede resolver, ni uno mismo, ni ya. Entonces toca aguantar. Se lo dice alguien desesperado, en serio, que a veces me toca como que, ay, no, la paciencia que no me dieron, bendito, me lo dieron en altura. Bueno, está bien, pues más o menos así, ¿cierto? Bueno, gente, aquí estamos con toda la moral del mundo en el arranque de Mix. Les hablo de Alex González, mi ala, de DJ Fido, Jenny Duque, soy Jones. Les envío buena vibra, muchachos. Vamos a comenzar entonces a mixear combo de clásicos, algo bien sabroso, pues ya es viernes, se entiende que ya es fin de semana. Ustedes más o menos por cuál se van, cuáles se van para mixear en este momento. Se van a enviar la nota de voz, pues. Nota de voz que no les dure muchos segundos para que no pierdan tanto tiempo, pues, porque yo sé que están en el afán. Envíense la nota de voz al 310-22-27-899. Por ahí, 310-22-27-899. Para mixear dos canciones clásicas para este viernes. Cuéntenlo todo. Ya por ahí. Hey, Mix B, mis dos clásicos son esta y la otra. Vamos a pegarle ese combo de clásicos ya mismito aquí en el arranque de Mix.

0: Agitando.
1: Vamos a mixear como de clásicos ya mismito, ya mismito. Aquí en el arranque de Mix Radio Medellín, dos canciones clásicas para escuchar, para poner a cantar a toda el área metropolitana, a toda la gente que está modo Mix. Envíense entonces el audio al 310, ¿sí o no? 22 27 89 9. Así 310 22 27 89 9. Hello, buenos días.
2: Hola Miss, soy Modo Mix, escuchando Mix 89.9, buenos días. Mi combo de clásicos, porfa, para mixear. Todos quieren a Raymond y Cinco Letras, por favor, gracias.
1: Amo, amo.
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1: Qué comito de clásico tan sabroso.
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0: Aquí estamos, Medallo. Somos Mix Radio Medellín. Es el arranque este fin de semana. Mucha cosita por hacer. 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
0: Ah, sí. Hay muchos, estamos esperando una fiesta bien sabrosa en Medellín, solamente de clásicos, o sea, solamente de clásicos. Que uno comienza escuchando, no sé, un reggaetón de Don Omar, le pegue uno de Héctor y Tito, esos clasicotes, que se sume luego Daddy Yankee. Ya ustedes saben la película de los clásicos. Aquí estamos en el arranque de Mix Radio Medellín, también contándoles lo que es noticia, o por lo menos muy mencionada, desde ayer, y tiene que ver con fútbol. Porque ya están confirmados los 26 convocados para la fecha FIFA de septiembre, o por lo menos es lo que dio a conocer el técnico Néstor Lorenzo, quien entregó la lista de convocados para los amistosos contra México, contra Paraguay y Perú de la FIFA. Recordemos que va a ser en septiembre y octubre. A ver, les voy a mencionar como que los convocados para que la gente ve, este me suena, este no me suena, o no, ¿cómo van a llamar a ese hombre? Eso sí, la noticia, además de estos convocados, es que recordemos que James Rodríguez no fue convocado, evidentemente, por su retiro de la selección Colombia. ¿Quién sabe quién va a heredar la trilla de capitán? La trilla de capitán. Arqueros, Álvaro Montero, recordemos que está jugando actualmente en el Boca Juniors, Kevin Mier en el Cruz Azul y Aldair Quintana en Independiente del Valle. O sea, dos arqueros jugando en Argentina y otro en México. Defensores, Álvaro Angulo, Daniel Muñoz, Davinson Sánchez, Eider Ocampo, John Lucumí también convocado, Kevin Andrade, Roger Caicedo, Samuel Velázquez. Por volantes, Daniel Arcila, Gustavo Puerta, Hamilton Campas, John Arias, John Solís, Richard Ríos también, Yasser Asprilla, Matías Orozco, Juan Manuel Rengifo. Yo creo que también es una otra de las noticias importantes, que vuelve Rengifo. Kevin Castaño. Delanteros, Carlos Andrés.

0: Cabo siempre me va a parecer algo muy curioso y bonito, porque todos tenemos gustos diferentes en cuanto, incluso como juega un jugador, ¿cierto? Ahorita yo mencionaba que Juan Manuel Rengifo, la noticia, porque vuelve a ser mencionado, esta vez convocado. Primera vez del este jugador de Atlético Nacional que llega entonces a la selección Colombia, pastos amistosos. Aquí les informamos de todito en el arranque de Mix 89.9, la que comanda.
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Perfecta para uno cantarse mientras está organizándose antes de salir, mientras uno está caminando al metro, que a uno se le hace eterno ese trayecto muchas veces. Para entrar a una estación hay canciones que uno se canta. Es más, deberíamos en este momento, a ver, mujeres, repórtense, ¿qué canción aguanta cantarse ya mismito, mientras uno está organizándose? No sé, ya salió el trabajo, pero uno está en el taco. ¡Ay, qué eternidad! ¿Qué canción aguanta ya uno mixear para cantarse aquí en el arranque de Mix 89.9? La emisora de los clásicos, o sea, la de los verdaderos clásicos, la de los clásicos de tu vida.

0: Esta es la historia de hoy.
1: Hola, Mix, vengo a desahogarme con ustedes. En estos días me escribió una vieja, hay una vieja X al Instagram, a decirme que tenía que contarme algo. Yo le respondí en medio pues, de mi curiosidad como Aikiki Ra, cuando me va diciendo que es que ella se metió con mi esposo, que una noche subieron juntos porque salió pues de fiesta y que se conoció con él allá. Salieron juntos, el caso es que se metieron, bueno, no sé, pasó lo que tenía que pasar, ella me envió unos pantallazos de unos chats, de conversaciones y así. Lo que yo sé es que esa mujer quiere dañar mi relación, pero ustedes creen que yo le voy a dar el gusto. Además, que me metí a revisarle el perfil, ay no, o sea, de verdad ni siquiera me duele la infidelidad, me duele que mi esposo haya caído tan bajo con esa mujer. Entonces sé que de verdad es muy inferior a mí en todos los sentidos, como quiero ahí. A mí me das pena que mi esposo haya tenido tan mal gusto, entonces ahí entiendo que realmente fue un descache, que fue gomos de tragos, y yo no le voy a dar el gusto, yo no le voy a dar el gusto de dañar mi relación, de dañar todos estos años, por un descache que tuvo con una mujer insignificante, una mujer X.
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3: ¿Qué es este voltaje, por favor? ¿Qué es este voltaje?
4: Muy bien, aplauso.
5: Pido, dice que excelente, amiga. Más mujeres como tú que no le den importancia a esas
3: infidelidades
5: que tienen los hombres.
4: Y sabes que le faltó decir a ella, que no le alcanzó a decir en otra vez, que es que no. Y cuando yo vi los pantallazos, esa no era la letra de él.
3: No.
5: A ver, ella ahí lo que está diciendo es como, ay, pues fue una mujer como tan... que no me dio nada, o sea, como que ella no se fijó en la infidelidad, sino como en con quién lo hizo.
3: Claro que lo dijo súper despectivo.
4: Sí, sí, inferior, ella utilizó la palabra inferior.
3: O sea, hasta dolida, o sea, porque
4: Freezer, ni Freezer trataba así a...
5: Por eso, a Krillin. Yo sé que esa mujer quiere meterse en mi relación y quiere dañarla, pero yo no le voy a dar el gusto de que ella vea que le termina a mi esposo por... eso que pasó.
3: Pero para que esté hablando desde la ofensa, es que seguramente le dolió, por más fea o no fea que sea la otra persona, no. Con que a uno le sean infiel, a uno le duele, y para uno ser tan agresivo con comentarios, es que le dolió. Lo que ella dice, insignificante, puedo decirle insignificante a alguien, es que lo dañó mucho a uno.
5: Pero en serio, teniendo una mujer hermosa en la casa, van y se meten con una muy suave.
4: Oye, pero ¿sabes qué? Se me ocurre una pregunta, no. Pero es una pregunta que para hacerla como en un sueño con fiebre, es que le gusta decir a mi alación, ¿no?
3: Sí.
4: Porque es una pregunta que es rara, pero igual la voy a
3: tirar. Hazla.
4: Si ustedes pudieran escoger con quién su pareja les va a ser infiel, ¿prefieren una fea o una bonita? O
3: no, un feo, yo, una bonita. Yo prefiero lo
4: pero
3: más
4: si top. Todo el mundo va a decir, ah, pues yo prefiero que no me sea infiel, pero si pudiesen escoger con quién le van a ser infiel, que sea más pintoso o que sea más...
3: Pues en el caso de la nena que mandó la nota de voz, creo que prefiere como está, con una menos agraciada que ella. ¿O sea, no les parece que esta historia puede parecerse un poco a lo que está viviendo Balvin? Porque todo así? Se desató, la ruptura se desató a partir de un mensaje que alguien escribió, ¿no?
4: De las confesiones.
3: Una nena que dijo, yo estuve con él, no sé qué.
6: O sea, si hablamos del mensaje, no por la apariencia de la otra persona.
5: O sea, tú lo dices es porque mucha gente decía, uy, pero Valentina Ferrer al lado de esta otra mujer, como que no, ¿cómo van a hacer eso?
3: O sea,
5: tú lo dices desde esa perspectiva.
3: Me parece que el escenario es diferente, los personajes son distintos, sí. Pero...
4: La que mandó la nota de voz no es argentina.
3: La que mandó la nota de voz no es argentina, pero puede ser también, puede haber algunas...
4: Sí, puede ser.
5: David dice que no, eso solamente fue un momento humilde que tuvo el hombre.
3: Hola, buenas.
7: Hola, Mix, por opinar sobre el toxicapítulo. Uy, no, la verdad, esa historia está muy, muy suave. O sea, fue una infidelidad. Sea como sea, fue una infidelidad. Y la vieja está cuestionando eso. Uy, no, debería de quererse un poquito más. Porque, pues, si la vieja así esté fea, así esté bonita, el man, pues le fue infiel. Y como dicen ustedes, quizás anteriormente ya le ha sido infiel.
3: Sí.
7: Y si lo hizo ahora, lo va a seguir haciendo. Y siempre va a tener una excusa, o sea, siempre va a decir, no, es que estaba borracho, no, es que no sé qué, es que fue solo una aventura, o sea, valórate, nena.
5: Así es, amiga, o sea, estás justificando la infidelidad de cualquier manera y no.
6: De pronto no solamente justificando, sino que es el tipo de personalidad que quiere sostener la relación. Por el que dirán, no, lo que no se encuentra, eso tenemos que seguir hasta
3: ahora. Hay gente que es así, pero también hay gente que no se enamora de vos, se enamora de tu relación y como que es feliz separándolos.
6: Sí.
5: Lo que dice la oyente tiene mucha razón, o sea, una cosa es la lealtad, no importa con quién pasó, cómo fue, en qué situación, me fallaste y ya.
6: Alguien por acá dice que donde pisa una potra, no borra la huella una burra.
4: si a usted, oyente que va ahí en el carro, incluso pregúntele a su pareja si va con su pareja. Oye, y si yo te pongo los cachos, ¿te dolería más?
3: Más personal, o sea, para vivirlo más personal.
4: Vas ahí con tu pareja, él va manejando o ella va manejando. Entonces vos llegas y le preguntas como, oíste, amor, si yo te llego a poner los cachos.
3: Entre risas.
4: Es que esta boca escuchando mix. Entonces, si yo te llego a poner los cachos, mi amor, ¿a vos te dolería más que yo te lo hiciera con un super top model o con una super top model o con una persona normal? Normal. ¿Cuál te dolería más? ¿Top model o normal?
3: Ajá. Pero eso es jugandito.
4: Es jugandito.
5: A Jenny, ¿qué le duele más? Van a empezar a armar unas peleas.
6: ¿Qué le dolería más a Jenny?
5: Ay, pues...
3: Estamos jugando.
4: Mí,
3: top model o normal.
5: O sea, cualquiera de las dos, pero digamos que si lo van a cambiar a uno, que al menos sea por alguien mejor, no.
4: Top model o normal.
5: Esto solamente demuestra algo. Que el hombre puede estar con la mujer más hermosa del planeta, con una Miss Universo, y aún así no está conforme y la va a engañar. Ah, no,
6: nunca es suficiente, como dice la canción.
3: No.
5: Puede tener a la mujer más hermosa y perfecta al lado y aún así no están conformes.
3: No me pongan a jugar así porque... No.
5: Porque salen a buscar en la calle lo que abunda en la casa.
6: No, Jenny, no uses esa frase. No uses esa frase.
3: ¿Qué canción es la que dice eso?
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1: Mira, yo aquí estamos, somos Mix 89.9 para este fin de semana. 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

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Recordemos que pues Organización Radial Olímpica, a veces la gente dice, ay, pero ¿cómo así que Olímpica? Sí, somos de la Organización Radial Olímpica, en donde está aquí en Medellín. Olímpica, Radio Tiempo y Mix, somos las tres emisoras. Cuando lleguen acá, como que, ay, pero es que no, sí, aquí estamos, para que reclamen las boletas hoy mismo.

canciones para uno cantarse mientras está saliendo de la casa, justito, justito rayado, o sea, a cuello del día. Pero uno necesita una canción para cantar, para que lo motive. Canciones para uno cantarse mientras ya está saliendo a trabajar, cogido del día, pues. Envíense la nota de voz al 310-22-2789-9. A ver quién.

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0: entonces, canciones para mexear ya mientras uno se está organizando, mientras uno está cogido del día para ir a trabajar. Porque pues, increíblemente, al colombiano le encanta salir rayadito de tiempo. O sea, entra a las 8 de la mañana y sale a las 8 y 5 de la mañana. Así somos, así somos. Y hay canciones que a uno le sirven como para bajar la tensión, ¿cierto? Canciones para uno cantar mientras está cogido el día. Sí, mientras uno está cogido el día, ¿qué canción le sirve a uno para cantar? O para acelerar paso, o como para suavizar esa sensación de, ah, pues ya llegué tarde, ya que. Envíense la nota de voz al 310-2227-899. Nos dicen, hola Mix, canción para cantar, la sueltan, una canción, 310-22-27-899, hello, buenos días.
1: Hola mis canciones para cantar mientras me organizo, 301 de Karol G, gracias.
0: 301 de Karol G, con Rey, con bien. Entonces vamos a hacer algo, vamos a mixear esta canción, ¿cierto? Ustedes van enviando las canciones que ustedes quieren escuchar, vamos a mixear 301, pero chévere si se envían nota de voz mientras están cantando la canción. Envíense también la nota 2 cantando, la parchadito escuchando Mix Radio Medellín. Me parece pues genial, de verdad.
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0: Vamos a escuchar las notas de voz de la gente cantándose esta.
3: Bienvenidos al 301.

0: Esta se la mixeamos a una nena que pues va cogida el día 301 y la mixió, le hicimos caso. Entonces la gente que sigue enviando notas de voz también
1: pueden hacerlo a través del mix WhatsApp 310-2227-899, 310-2227-899. Saludito también a los que van en este momento ahí en los vehículos, sí, Joan, sí. Sebastián, que me transportó esta mañana, estaba ahí entonado en modo mix.
0: Bueno, Joan Sebastián, necesitamos también tu nota de voz para que participes, canción para cantar mientras uno está cogido el día.
1: Vamos, vamos. ¿Listo? Con eso.

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0: que habla con las manos. El rey, el rey, el fantástico Mario VI. Otra más de los que hemos llevado el género hasta otro nivel. No se preocupen, ustedes no podrán con el jefe. 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
2: Tenemos pendiente Jenny Duque, escuchar más notas de voz, pero hay una dinámica en este momento. ¿Cuáles?
3: Van a enviar entonces nota de voz con canciones que uno se cantaría perfectamente de principio a fin, de principio a fin. Incluso nos gustaría que también nos manden la evidencia, por ejemplo, como de ahí, si estoy cantando realmente la canción. Hay sí. Muchos que están ahí entonadísimos y que les gusta, listo, también queremos escucharlos.
2: Exacto, o sea, si vas a mixear una canción y no vas a cantarla, muy mentirosita, muy mentirosito, pero entonces la evidencia también es chévere. Bien, hay notas de voz pa mixear ya. Hello.
4: Nils, yo tratando de llegar rápido a cumplir mi primera cita en el spa, colóqueme, yo voy a llegar a donde tú quieras.
2: Listo, vamos con esa.
3: Tan ojalá linda, llegues a tiempo. Así es, esa es la actitud.
2: Por aquí también hay otra nota de voz. Hello.
5: Buenos días, Mix 89.9, conectadas con ustedes como siempre. Por acá voy hacia el camino, hacia el trabajo, y les cuento que como no hay Metrocable en Santo Domingo que le están haciendo mantenimiento, me toca pues como siempre bajar hasta Acevedo a pie, pero esas caminaditas sirven. Y aquí conectadísima con ustedes. Me pueden poner, porfa, ¿me prefieres a Medio Arcángel? Gracias.
2: Esa caminadita es brava. Esa caminadita es brava, pero vamos con tu canción también para que llegues rapidito. Hello.
6: Hola, Mix, estoy en modo Mix, escuchando Mix 89.9. Quisiera que me mixiaran ya por fin que salí del taco y llegué al trabajo. EO de Bad Bunny. Una mezclita ahí entre el perreo de los 2000 y este tiempo para sentir que es viernes.
3: Me encanta además esa descripción que da. O sea, una canción que nos hace sentir en ese perreo de los 2000 a propósito de la fiesta que vamos a tener, pero con lo actual.
2: Listo, entonces, canciones para cantar mientras uno está cogido del día, mientras uno está todavía en ese bendito taco, es más, mientras uno está haciendo la fila, para una cita en la EPS. ¿Ja?
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2: Mix activo y cantando la canción. Si tú te vuelves loca por mí, yo me vuelvo loco por Jay. Feliz día.
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0: Jason Jiménez. 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
2: Aquí estamos, Medallo. Somos Mix 89.9 acompañándolos desde tempranito porque así somos acá, madrugamos con ustedes. Eso sí, la verdad, madrugamos más que muchos. Más que muchos, pues porque nos toca acompañarlos. Y pues imagínense, uno es de la casa, o sea, no da. Por eso madrugamos tanto, para escucharlos, para contarles también cositas que son tendencia, que se menciona mucho en redes sociales. E incluso, Jenny, la noticia más reciente que hay en este momento tiene que ver con el deporte, con fútbol, en el caso de Atlético Nacional, porque anuncia el fin de su alianza con Nike, que incluso ellos sacaron el comunicado informando lo siguiente. Dos puntos. Atlético Nacional informa que después de 14 años de alianza, la finalización y la no renovación del contrato de patrocinio y licencia con la marca Nike como patrocinador oficial irá más bien hasta el 31 de diciembre de 2026. Esta decisión responde a una nueva dirección estratégica del club, cuyos detalles iremos compartiendo con la hinchada en su debido momento. Pero está la noticia como tal: después de 14 años, esa
3: finalizan
2: alianza,
3: su relación comercial.
2: Sí, entre Nike y el Atlético Nacional hasta el 31 de diciembre de 2026.
3: También hay datos acerca de GTA 6 que está próximo a lanzarse, que ha generado mucha expectativa desde hace un buen tiempo, y es que Rauw Alejandro ha confirmado su participación y se lanzó una de las canciones que hará parte también de la banda sonora. Uno sabe que cuando se monta, por ejemplo, uno de los vehículos ahí en GTA, sí, entonces uno pone la emisora, escucha las canciones, pues Rauw Alejandro hace parte de Grand Theft Auto 6, GTA 6, y con una canción que se llama Macacoa 2000.
2: Esa
3: Macacoa
2: es.
3: 2000, que incluso pues precisamente evoca como ese perreo de ese tiempo. Incluso ustedes lo pueden ver a través de nuestras redes también. Ahí está, si de pronto quieren escuchar y decir cómo ve, qué les parece, qué tal les parece la participación ahí de Rauw Alejandro, entonces ingresen a Mix Radio Medellín.
2: Ahí está toda esa información, Mix Radio Medellín, y vamos a seguir mixeando canciones para uno bajar el estrés al taco, a la acogida del día, a ese afán que a uno le entra cada que uno va a salir de su casa, o por lo menos que uno está viendo que nada, que llega al trabajo. Vamos a escuchar más notas de voz para mixear canciones.

0: Es para cantar, hola.
1: Mix, buenos días. Un disco que utilizo yo mucho para recortar mentalmente el camino. La María de Lister La Voz.
0: Ahí te va.

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1: O sea, nunca vamos en el palo. No. Eso entra de un alarco. Eso es canción que ustedes mixean, canción que de una va. La emisora de los clásicos se llama Mix Radio Medellín, que estamos en el arranque. Recuerden también que el sábado 26 de septiembre, gente, nos vamos a ver en Palo 2000. Es una fiesta sabrosita. Yo la verdad estoy preparándome mentalmente, físicamente también por el aguante. Incluso estoy también protegiendo mi energía porque quiero llegar muy al 100% para esa fiesta tan esperada en esta ciudad. Palos 2000. Entonces, si ustedes quieren estar con nosotros, que además la fiesta es gratis, nos escriben, porque es con boleto, o sea, gratis pero con boleta. Nos escriben al 310-2227-899. 310-2227-899. Nos dicen, hola Mix, ve, lo que pasa es que mis compañeros de la universidad, de la carrera de medicina, no queremos ir. Para ese día nos da. Listo, nos dicen cuántas personas son. Les damos la información para que lleguen directamente aquí a la Organización Radial Olímpica y nos veamos entonces también el 26 de septiembre para los 2000 en la discoteca Eminems. Una sabrosura ese lugar. Es un punto, es un salón, de un centro de eventos, más bien un centro de eventos que tiene Barrio Colombia, y pues nosotros vamos a estar allá. Palos 2000. Vamos a seguir mixeando también. Combo de clásicos al 310-2227-899. Por ahí ustedes ya deciden cuáles son esas dos canciones clásicas que quieren escuchar aquí en el arranque. Canciones clásicas, para que leemos con todo el sabor.
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1: Listo.
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1: Notas de voz al 310-2227-899. 310-2227-899. Para que nos digan entonces cuáles son las canciones clásicas que quieren mixearse de una vez aquí en el arranque. Por acá, notas de voz. Hello, buenos días. Por aquí tengo alguien que estáis que hay. Escúchenme pues. Que se me hizo. Ahora sí. 310-2227-899. Hello, cuéntenlo todo.
2: Hola Mix, buenos días. Mix, para iniciarme con B clásico, Esteban de Zion, y llegamos a la escuela de Daddy Yankee.
1: Me encanta cómo ese contraste de Teo de Sabio, muy romántico, con esa sabrosura de llegamos a la disco.
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1: Ya mismito con tu combo.

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A ver esa carita de... ¿Quieres contar algo, cierto? ¿Te quieres desahogar? Bueno, dale. Aprovechemos que ahorita a las 8:30 es el Toxi, capítulo de estreno, para que nos cuentes qué está pasando con tu vida. No siempre es tema de amor. Listo, se entiende. A veces hay situaciones que a uno le incomodan y uno de qué hago, pues. U otras veces uno sabe qué hacer, pero ya sabes, o sea, el tema de uno contar para que le... confirmen esa decisión. Genial. Entonces, cualquier cosita, aquí estamos. WhatsApp 310-22-2789-9 para que entonces nos cuentes la historia para el toque.

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1: En Mix Radio, el arranque, que no falte el arranque. Dándola toda en este viernes, que parezca viernes pues, muchachos, que se entone todo el mundo con la emisora que está comandando en la ciudad, que está comandando en el país, que se llama Mix. Mix Radio, Mix Radio, Mix Radio.
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1: Mandémosle saludos a Richard, que está, Richard está trabajando desde Doradal. Imagínense, Doradal. Doradal. Sabemos exactamente dónde está Richard en este momento.
2: En Doradal.
1: En Doradal. Sabemos la ubicación exacta ya. Él está escuchando ahí Mix Radio. O sea, está feliz el hombre, está feliz. Se llama Richard. A ver qué más tenemos de información de Richard. Ah, bueno, sí, manda fotico ahí. El hombre como que trabajando, tirando piso. ¿Qué más hace él? Está en la finca, o sea, está en la finca, el hombre está en la finca, y, está juicioso
3: y,
1: allá.
3: Y como dice la canción, y no hago más nada.
1: Y no hago más nada.
3: Y no hago más nada.
1: No, Richard es juicioso, Richard es juicioso.
3: Ah, bueno.
2: Richard. Richard
3: y no Ríos.
1: Richard, nuestro amigo Richard. Bueno, acá andamos dándola toda en este día, muchachos. Ya viene en instante Toxic Capítulo. Pero antes yo quiero, no sé, quiero que no sé si ustedes ya se han detallado, si ya han visto, si ya le han echado ojito. A algo que me llama muchísimo la atención. Me llama muchísimo la atención. Y es la valla de manzana Postobón que hay aquí en la ciudad de Medellín, en Las Palmas.
2: Sí, sí, justo cuando estuve en un evento esta semana, sí. Lo vi.
1: La notaste ahí por Palmas y... Porque en Bogotá está en la 85, sí, sí. O sea, ahí está. Y en Cali está por el aeropuerto.
3: Cuando subimos esta semana, que incluso fue el lanzamiento de una canción de un artista, o sea, perdónenme, pero yo no me aguanté las ganas. Yo les escribí, o sea, al Instagram de ellos, de Postobón, porque pues, como joven chismoso, si en la valla decía que tocar un instrumento, si bien yo no sé tocar instrumentos, pues, si es para sumarnos por Colombia en una canción, yo hago los coros. O sea, me le mido a hacer coros.
1: La valla dice que hacer una canción que siga uniendo al país.
3: Sí, ¿cierto? Eso dice.
1: Entonces, te fuiste más allá y les mandaste un DM o les mandaste un mensaje.
3: Sí, o sea, si nos vamos a unir, hagámoslo bien, chévere y desde el amor.
2: Pero verás como cuando calienta un músico así.
3: O sea, yo la verdad soy para un coro, pero o sea, ya.
2: Pero lejitos, allá como atrasito.
3: La quinta voz, la quinta voz.
2: Pero como bien, alejadito del micrófono, pero excelente.
1: Pero me gusta
2: excelente.
1: La actitud, me gusta la actitud. Jenny, ¿qué podría? Jenny, ¿qué puede ser? O sea, ¿qué?
2: Yo, por ejemplo, pues yo sé tocar algunos instrumentos.
1: Muy bien.
2: Yo sé tocar algunos instrumentos, pues ahí podría sumar eso. Sé tocar, por ejemplo, maracas.
1: Maracas.
2: Super maracas. Bien. Bueno, panderetas.
1: No, a ver, yo sé que la idea, lo que se tiene en mente es que encontremos esa canción que nos mantenga unidos, ¿cierto? Entonces cada uno puede hacer como su aporte. Pero ¿qué dicen ustedes? Aquí nosotros en Mix Radio, en el arranque, creemos que siempre habrá algo que nos siga uniendo y la música es una de ellas. Y creo que está muy interesante la idea de Manzana Postobón, por lo menos en su valla dice, hey, sí, sí. Pensemos de una vez, hablemos sobre esa canción que nos siga uniendo como país, que siga uniendo hasta tierra.
2: Pero si es una canción que represente a Colombia, ¿qué no le puede faltar?
1: La
2: ¿qué
1: idea?
2: Elemento debería tener?
1: Acordeón. Creo que acordeón es chévere, aunque a mí me parece también que ya nosotros como colombianos tenemos mucha esencia de lo urbano.
2: Sí,
1: o sea,
2: también.
1: Como que aquí ya las figuras del urbano son representativas.
2: O sea, ya hay muchos artistas que colombianos que la están rompiendo a nivel internacional desde lo urbano.
1: Exactamente.
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1: Vamos a estar muy pendientes entonces ahí a ver qué va pasando para contarles a ustedes, que nos siga uniendo la música como país. Es lo que queremos. Están escuchando Mix Radio Medallo. La emisora que está comandando este programa se llama El Arranque.
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0: música de Bruno Mars hasta ahora. Están escuchando Mix Radio. Estamos en el arranque.
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0: Hey, saludos también para Juan Diego Pérez Ruiz, que vino a reclamar sus boletas para la fiesta que vamos a tener el próximo sábado, o sea, de mañana en 8 días, que es la fiesta para los 2000.
3: Ok.
0: Y nos dejó Copelia.
3: Oh, qué rico la Copelia.
4: La Copelia es de los mejores dulces que existe, pues.
0: La Copelia es un gran invento de la humanidad. O sea, Dios en su infinita sabiduría dijo, necesitamos que alguien llegue a cambiar el mundo, y lo cambió a través de la Copelia.
3: Pero si quieres convertir una Copelia en Super Saiyajin, cométela con mazamorra. Ay, Dios.
0: Sí. Hay datos importantísimos sobre la Copelia.
3: Gastronómicos.
0: Copelia con mazamorra.
4: Qué rico la mazamorra. Pues, pero así súper fría.
3: Sí.
4: Y el bocadillo. O la Copelia, pues. Pero rica la mazamorra.
0: Pero yo siento que la gente que antes pasaba por los barrios vendiendo mazamorra, como que ya no están tan. No hay tanto, ¿cierto?
3: No, sabes que antes había un flow muy bacano, y era que le mandé la mazamorra, dependiendo del barrio, tenía una forma de anunciar la mazamorra característica. O sea, había unos que lo hacían gritadito y terminaban con la...
0: ¡Saqué la olla!
3: ¡Llegó la mazamorra!
4: ¿No les parece que uno compraba demasiado con 1,000 o 2,000 pesos? Eso era un bongao.
3: Ah,
4: un bongao,
3: sí.
4: Es una...
0: Bongao es una linda palabra.
5: Pero
0: también.
5: Si uno sacaba recipiente muy grande. O una olla o una coquita así grande, sí, como sí. Plástica, no, y eso se lo llenaban a uno como por solamente 4,000 pesos.
3: Usted bien con 50,000 pesos podía comprar el carro.
4: Pues sí, o sea, con 50, un plante bien poderoso.
3: Usted compraba el carro completo para.
0: Con 50,000 el man ya se iba a descansar.
3: ¡Oh!
0: Se le compraba 50,000 de mazamorra, el man dijo, sí, ya coroneo,
3: sí,
0: ya.
3: Sí, la mazamorra es lo único que no ha, pues, como que se ha aumentado el valor, el precio.
0: De ahora solamente nos queda conformarnos con más amor.
4: Uh-huh. Más amor, más amor.
0: No, ni ya, ni eso. Ya ni mazamorra.
3: Si usted quiere invertir algo, cilantro y mazamorra. Es lo que más le va a rendir.
0: Y gulupa,
3: porque gulupa.
4: La gulupa que es barata. Parecida a la granadilla. No sé si sea económica.
0: No,
4: eso
0: sea como a la maracuyá, ¿no?
5: Sí, es parecida.
4: De la familia,
5: es parecida,
4: parecida a la maracuyá.
3: Usted tiene 50 mil pesos para invertir, piense que le propongan cilantro o mazamorra. O sea, ahí va a tener mucha.
0: Claro, usted, ¿con cuánto de cilantro usted almacena toda la casa?
3: Usted no se alcanza a imaginar lo que son 50 mil de cilantro. Usted puede llegar
4: pero
3: acá y...
4: cuidado, porque comprar tanto cilantro se te puede dañar rapidito si no lo guardas bien. Para guardarlo bien, es en la nevera, envuelto en...

0: Papel chicle, pues, para que dure
1: papel
0: más.
1: Chicle, el papel chicle es muy lindo, ¿no?
2: Pero ese tiene otro nombre, que es realmente su nombre técnico.
1: Scraps, algo así.
0: Y se lo dice personas que saben cocinar.
2: No me acuerdo realmente.
1: ¿Cómo se llama realmente el papel?
3: Vinipel.
2: Muy bien.
1: Bueno, estamos activos entonces para el Toxic Capítulo.
0: Sí.
3: Vinipel.
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1: Que comience los juegos.
0: Sí.
1: Sí, hasta ahora es que comience, sí o qué. A ver, Rico. Vamos a ir con el Toxic Capítulo. Yo no sé por qué siempre fallo yo. O sea, fallo yo al darle reproducir. Pero esta vez lo vamos a lograr.
3: La gente creerá que tenemos un computador lento.
1: Eso, y no.

0: Esta es la historia de hoy.
1: Tengo 33 años. Tengo dos hijos, una niña de 18 años y un niño de 5 años. Sí, fui mamá muy joven y a pesar de papá y mi hija no fui el gran apoyo, es drogadicto. Me alejé de él por abuso y mucha violencia. Y decidí separarme de intereses a mi derraquiera, estudio y trabajo para que nunca le hiciera falta nada. Con mi hija la saqué adelante después. Decidí darme la oportunidad de conocer a un hombre que duramos 12 años. Me ayudó mucho, me enamoré. Después de estar viviendo 7 años con él, decidí celer mi segundo aire. Lastimosamente, mi relación con él terminó por ya no había meo, alcohol, tiolel, siaje y fidelidades. Mi hijo menos se va con el papá porque no tengo una puta para dejarlo con alguien responsable. Una chone comunico con el niño todo el día, le mando todo lo que mi niño necesita. Me quedé con mi hija, la verdad más yo fast. Desde los 16 años empezó a tomar alcohol, tener malas amistades e incluso consume sustancias. No si yo fui ando, ha sido muy difícil para mí. Ya es mayor de edad, tiene novio, todo el tiempo mantiene la casa muchacho, ya prácticamente su marido me echa esa obligación, pienso yo, quien os mía. Después de 4 meses e estar sola, entré a trabajar a una empresa y conocí a un hombre, es maravilloso, atento, responsable, no tiene ningún vicio. En una ocasión Ullina ni cansa de mí, así comportó muy mal con él, lo hizo sentir muy incómodo, haciendo indirectas y comentarios muy densos de la vida de su mal de nosotros. Ahora, yo voy a la casa de él, y la verdad me siento muy inandal, pienso que la vida me está brindando otra oportunidad de vivir y sentirme vanuda. Y ahora ni mamá y mi familia me critico porque llevo mucho tiempo a mi hija sola, que por eso dejé ir al niño, que soy una mala mamá. Hasta dicen que los abandone por estar con un muchacho. No sé si soy egoísta en dejar que mi hija sea responsable, ya que tiene a su esposo, ya es mayor de edad, no sé qué hace.
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3: Si usted se levantó hoy pensando que tenía problemas en la vida, espero que haya escuchado.
4: Replantéese.
3: A esta nena, porque Dios mío, que fue esa retahíla de cosas que le han pasado.
5: Sí, o sea, dijo tantas cosas que incluso hay varios oyentes que están perdidos. Dice que venga, ¿en qué idioma está hablando ella? Porque de pronto se perdieron un poco en la historia. Entonces hay que recopilar realmente cuál es la situación, resumir qué es lo que está pasando.
3: Ver, ella ha sufrido bastante en temas de amor, sí. En temas de pareja, ha tenido muchos inconvenientes por temas de violencia, por temas de alcohol en relaciones anteriores. Igual tiene un hijo menor y una nena una que mujer. Ahora ya es mayor de edad.
5: Ajá, o sea, una de 18 y otra de 5 años, dijo.
3: Y el hijo se fue con el papá.
6: Sí.
3: Y la nena, que ya es mayor de edad, vive con ella, pero prácticamente vive con el novio en la casa. O sea, prácticamente se lo llevó para la casa a vivir.
6: Sí.
3: Entonces, como ella se está dando la oportunidad de estar con otra persona, la están criticando por todos lados porque le dicen, vea, por usted estar metida con ese hombre, se le fue el niño para vivir con el papá y por eso, vea, la hija está también descuidada.
6: Con temas de consumo.
3: Con temas de consumo. Usted es una mala mamá, le están diciendo mala mamá. Entonces ella está diciendo, hey, ¿realmente soy una mala mamá? O pues simplemente estoy aprovechando la posibilidad de estar bien con alguien.
4: Una nueva oportunidad.
3: Que me da alguien como nueva oportunidad. Así está el panorama. Así está el panorama.
6: Que ella incluso dice, o sea, no sé entonces si estoy haciendo lo correcto. Primero, darse una oportunidad en cuanto al amor. Y segundo, el tema de, en serio fui mala mamá sabiendo que quise sacarla adelante y ya lo que decida ella es responsabilidad de ella porque ella es mayor de edad.
4: Pero acá hay buenas, hay varias cosas en las cuales los oyentes también pueden opinar desde su punto de vista, pues cómo ven, o sea, porque veo, detecto varios temas acá. Uno de ellos es el tema de cómo ella le permitió a la niña que se llevara, por ejemplo, la pareja a vivir con ellos. ¿Sí o no? Ahí hay un tema importante.
3: Sí.
4: Está el otro tema también de ella querer rehacer su vida, y estamos hablando de una persona ya de 18 años. Uno a los 18 años ya de soltar los hijos. A los 18 años ya como que...
3: O sea, los hijos llegan a los 18 y ya arreglen ustedes.
4: Eso. O sea, mira, aquí hay varios temas que tratar. Importantes, pues, como para que lo tengan ahí al momento de opinar. Y yo creo que podríamos empezar por ese lado. A los 18 años usted considera que ya sí, o sea, uno a los 18 años sí ya es mayor de edad y ya está ready para la vida.
5: Pues es que es relativo, pero igual también ella dice que, por ejemplo, a la niña no le ha gustado estudiar, o sea, se salió de estudiar, pues va como, digamos, por muy malos pasos.
6: No, y además uno aconsejarle a una madre o un padre, no, pues déjala que igual ya es mayor de edad y que haga, no es fácil, porque la pregunta de Fido, Legalmente a los 18 somos mayor de edad, ¿sí? Responsables entre comillas, pero no significa que a esa edad ya sepamos qué hacer con nuestras vidas. Mm-mm. Estamos en momentos diferentes, hay gente que a los 18 sigue estudiando en 11, por ejemplo, entonces eso a los 18 y suéltenlos ahí, no, lo que no me parece, ¿cierto? Y también la madre, pues ojalá ya tuviera esa capacidad de, ya en mi vida, tengo... el momento en la vida para estar con otra persona sin descuidar a mi hija. Ella ya le ha dado mucho apoyo, muchísimo. La hija, ya siendo mayor de edad y consciente, no ha querido recibirlo.
3: Ok, bueno, pues vamos a escuchar sus opiniones. Aparezcan, a ver, vamos a darle un poquito de forma a este toxicapítulo. La mala nota de voz tan larga, se estaba distorsionando un poquito la voz, entonces nos ha tocado hacer la traducción. ¿Cómo resolvemos esto? ¿Qué dicen ustedes?

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1: Están escuchando Mix Radio. Estamos en el bloque del Toxicapítulo, en el arranque.
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1: Y ahorita que estamos hablando de mazamorra, nuestra oyente de este Toxicapítulo que montó un negocio de chicharrones.
2: De chicharrones.
1: Porque qué chicharrones los que ha tenido que padecer.
3: Que ver la mazamorra con
2: la sobremesa.
1: No,
2: la
1: negocio, pues de emprendimiento.
2: Porque la mazamorra también entra en la bandeja paisa que tiene chicharrón.
1: No, yo lo digo es por, yo lo digo es por tema de emprendimiento.
3: Bueno, es un tema gastronómico que de pronto no entenderás, pero más adelante lo vas a entender.
1: Se necesita edad para entender eso.
3: Con un bocadillo y lo entiendes.
2: No, es que el ejemplo nos lo sabemos es con mecato, no con chicharrones.
1: El chicharrón que tiene esta mujer o que ha tenido es impresionante. O sea, ella, la del Toxicapítulo, ha tenido que vivir las verdes y las maduras.
3: Ella cuenta que tiene 33 años actualmente, tiene una hija de 18 y tiene un hijo de 5 años.
1: O sea, que tuvo la hija a los 15, pues, o sea, partamos
3: haciendo
1: de ahí.
3: Haciendo cálculos, sí. Y ella cuenta, por ejemplo, que en la relación que tuvo con el papá de la niña, pues fue un problema, fueron caótico. Muchos problemas de violencia intrafamiliar, de temas de alcoholismo y así. El niño, por ejemplo, de 5 años en este momento está viviendo es con el papá, pero la niña en este caso pues sí ha estado un poquito más desjuiciadita, se salió de estudiar, no quiere estudiar, ha caído también como en el consumo de sustancias, en este momento está viviendo ya con el novio, o sea, el novio se lo llevaron a vivir a la casa donde ella está.
1: Ella también se lo llevó para la casa de ella.
3: Sí.
2: La hija.
1: Al man.
3: No metieron ahí.
1: Imagínense ustedes.
3: ¿Y cuántos años tendrá el novio? No, ¿será también un peladito?
1: Ese dato no lo tenemos, Jenny, pero
2: creo que tiene 40.
3: Ojalá.
4: Hay peor todavía.
3: Si la protagonista del Toxicapítulo nos está escuchando y se puede reportar por aquí para complementar un poquito de información, sería interesante también. Y bueno, lo que pasa es que ella, digamos, ha querido rehacer su vida con otra pareja sentimental, pero la han criticado demasiado. Como, uy, vea, usted por estar buscando novio y por estar con su novio, qué mala mamá se ha convertido. Sí. Vea su hija por allá. Su hijo ni siquiera vive con usted. Entonces ella se ha sentido muy juzgada, pues le ha tocado una vida muy dura. Y aparte como que los reproches constantes.
1: Estábamos hablando de, y quizás se está repitiendo el patrón de ella, o sea, a los 15 años tuvo a su hija, quién sabe cómo sería su vida cuando ella tuvo a su bebé, ¿cierto? Cuando tuvo a su hija, que ya tiene 18, porque de pronto se estaba dando como esa misma situación de complicada la vida juvenil para la nena, la hija que ahorita vive con el novio en la casa.
2: Y a ver, o sea, juzgar estos casos, fácil, bendito, pero real. ¿Cómo fue la adolescencia de la mamá? O sea, creció con padres, ¿qué traumas tuvo? Yo no la responsabilizo que porque la hija, entre comillas, se le salió de las manos, que porque el hijo no está con ella, qué pecado antes de una persona así. Total. Que no es mala, sencillamente porque no ha podido controlar situaciones ajenas a ella. Entonces, la que le diga, ay, ¿cómo así? ¿Usted se va a enamorar y su hija cómo está? O sea, infortunadamente no es problema ni responsabilidad de la mamá, porque quién sabe qué pasó, qué vivió, que no pudo ayudar.
3: ¿Sabe qué es lo que pasa? Que mucha gente para juzgar solamente toma lo que alcanzan a ver y no conocen la profundidad de la situación de muchas personas. A la hora de juzgar, la gente lo que vio, ay, pero mira, la hija es consume, tiene el marido en la casa y esta está buscando marido por otro lado. Entonces ahí es donde
2: le cayó la roya.
3: Ahí es donde la entra gente, la gente a
1: ella está escribiendo, ella está escribiendo.
2: Ay, me encanta.
1: Chica, ella está escribiendo, sí. Dice, soy la del Toxicapítulo. Y yo le dije, ¿cómo eras tú a los 15? Oh, muy metiche.
2: No, apenas.
1: Es perfecto. ¿Cómo eras tú a los 15? Pues, ¿cómo era tu vida? Bueno, si era también así de loquilla o de...
3: Que nos cuente, por ejemplo, ¿cuántos años tiene la actual pareja de su hija?
1: Ya lo dijo. Tiene 22 años.
3: También es muy niño.
5: Son contemporáneos.
1: No, ni tanto, porque él tiene 22 y la niña tiene 18.
3: Bueno, pero sí.
5: Sí. O sea, sí. Es que acá vemos que lo raro es que tiene 42.
3: Sí, no, es bien.
1: Bueno, pero fíjate, imagínate vos a los 22 años y que tu novia te lleve a vivir a la casa de ella.
5: Mi novia, es que eso estábamos hablando. O sea, ¿cómo hay gente que se mete a una casa a vivir así sin invitado? O sea, va una vez, va dos y a la tercera ya lleva ropa.
1: Ya lleva
2: todo. No, y si no va cuando no le sirven.
1: No, hombre.
2: No. Hay gente así.
1: Hay gente así. Le estoy preguntando.
5: Muy nómada, hay gente muy nómada, ¿no?
2: Pero entonces, a ver, igual la cuestión de ella, además de sentirse incómoda por la juzgadera, es qué hace con su vida porque ella la quiere rehacer.
1: Ya le pregunté que cómo era a los 15 y dice, estudiaba, juiciosa del colegio, me gradué. Pero mi papá se fue cuando tenía 11 años. O sea, a la nena se le fue el papá cuando tenía 11 años. Creció con el vacío del papá, digamos, desde los 11.
2: Y eso es lo que la gente no entiende, mi ala. Es muy diferente y ojalá analicen ustedes en su entorno, tengamos esta actividad ahorita, y es de su entorno quiénes crecieron con sus padres y quiénes no. Miren actitudes, miren cómo fueron sus vidas y todo es muy diferente. Y ambas son súper válidas y son respetables.
5: Sí, sí, sí.
2: Vamos a escuchar opiniones de la gente. Hola, buenas.
6: Hola, Mix. Yo sí le entendí todo a la muchacha. Lo primero que tengo para decirle es que con el niño pequeño busca la manera de tenerlo ella, porque eso va a ser algo que para más adelante, cuando el niño esté grande y ella esté grande, así ella esté pendiente del niño todos los días, no es lo mismo que estar con la mamá. Que así como fue capaz de hacerse cargo de su hija cuando estaba pequeña, ella sola, también tenga los pantalones de hacerse cargo de ese niño estando pequeño. Con lo de la hija, ya la hija es mayor de edad, ya la hija tiene prácticamente su marido, ella no tiene por qué estar aguantando la grosería de la hija con la vida personal de ella. Ella no tiene por qué hacerle comentarios a nadie ni nada sobre la vida privada de su mamá. Es la mamá y la mamá se respeta. Ese es como mi consejo, y que siga adelante con su nueva pareja, que acoja a su niño porque es su hijo, y así como fue capaz de sacar adelante a su hija, debe hacer lo mismo por su hijo. Y ya.
5: Oíste, pero ¿qué hacer con un hijo ya mayor de 18 años, grosero en la casa?
3: Bueno, o sea, por ponerle límites, o sea, si al fin y al cabo sigue viviendo en la casa, por ejemplo, ¿ella para qué le permitió que se llevara el novio para allá?
5: O sea,
3: ahí debió como frenar eso, como, bueno, o sea, todavía no, ¿cómo lo vas a traer a vivir a la casa?
5: O llegar y sacarlo. O sea, 18 años, ya está mayor de edad, está muy berraquito, está tirándole a la mamá, le está hablando feo, no se está comportando bien. Mijo, hágale, arranque.
3: Es ella.
5: En el caso pues de ella, que le toca a la niña, que arranque la niña, ¿sí o no?
2: Qué problema tan hermoso. Hola, buenas.
7: Hola, Mitz, buenos días. Quiero opinar en el Toxi capítulo. Este, de verdad, sí es el Toxi capítulo de tu vida. Pero es algo muy confuso realmente, porque uno se puede poner en todos los lugares, en todos los puestos. Y no sé si la señora habrá sido buena, mala madre, lo que haya pasado, pero sí es muy heavy que su hija haya cogido esos caminos desde tan temprana. Lo digo por experiencia muy propia que me pasó con una familiar y conmigo. Aunque uno es quien toma las decisiones, el padre, la madre sí influye mucho en eso. Ya la muchacha ya está vieja, ya tiene más de 16 años, ya se tiró su vida como quiso, ya. Que el marido diga, se vayan, y ya la mamá que haga su camino, esta vez que lo haga bien. Yo soy muy espiritual y siempre pienso, hay que sanar, ambas tienen que sanar todo eso, porque la pelada cogió desde tan temprana tantos malos caminos, y ya la otra tiene que sanar, que ni siquiera pudo criar a su otro hijo.
2: No, pero es que ojalá fuera así tan sencillo de, dile que se vaya. Hay madres, acuérdense, hay madres que puede tener el peor hijo de la vida, el más asesino de este planeta, aún así lo va a cobijar con el amor y no es capaz de, no, que se vaya, no, qué pecado, mejor que se quede aquí porque por lo menos me siento segura teniéndola cerca.
5: Sí. Cuando ahorita le decían el consejo que recuperara a su niño chiquito y que lo volviera a tener a su lado, también hay que ver el tema de la economía. Muchas veces hay madres que aceptan no estar con sus hijos, no porque no los quieran, sino porque definitivamente la economía no se los permite.
2: Qué linda la gente en el TikTok, es que me pueden volver a contarles. Ay, Dios, no.
5: El lunes. Sí, supieron.
2: El lunes.
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2: Enseguida le hacemos contexto ahí en TikTok. Vayan para el live. Mix Radio Medellín. Ay. Sí.

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3: El Arranque de Mix Radio hasta ahora, hoy viernes.
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5: Presente.
3: Estamos con DJ Fido.
5: Presente.
3: Estamos con Jones.
6: Hello.
3: Quien habla es Alex González. Mira, este fin de semana es el fin de semana de amor y amistad.
6: Uy.
3: De amor y amistad.
6: Amamos eso.
3: Y pues la verdad, estamos hablando de hombre, es una linda oportunidad para uno encontrarse y para darle un detallito al amor, a los amigos, a la gente de la empresa, mucha gente jugando amigos secretos. He visto ya videos de gente haciendo descubrimiento también, ya porque ya eso es contenido.
5: Sí.
3: El que no tiene para subir historias, ya sabe que el descubrimiento de amigos secretos es contenido para subir.
6: Uh-huh.
3: ¿No?
6: Sí, sí, sí.
5: Como es de bueno cuando se están descubriendo en el amigo secreto y entonces dicen, bueno, usted va a decir a quién tiene, pero no diga el nombre, sino que describa la personalidad. En este caso, por ejemplo,
6: Si tú me tienes, por ejemplo.
5: Ah, bueno, listo. Bueno. Yo iba a hacer el ejercicio contigo, pero entonces ahora lo voy a decir.
3: Ahora hazlo con él.
5: Bueno, ok. Mi amigo secreto es una persona que tiene pensamientos intrusivos por la noche.
3: Sí.
5: ¿Qué haces? ¿Saben quién es? Pero va a hablar más mal. Pues una gran persona. Es el más alto de acá, además. Es el más alto de todos nosotros. Es una persona muy sensible también. Le encanta el fútbol.
3: ¿Me tienes a mí?
5: Le encanta.
6: Sobre todo porque le encanta el fútbol.
5: Le encanta el fútbol y está jugando hasta 2 y 3 veces en la semana.
3: Ajá.
6: Díala.
7: Presuntamente jugando.
5: No le gusta entrarse temprano. O sea,
3: No le gusta entrarse temprano.
5: Jenny. Ajá.
3: Bueno, ya déjalo ahí porque ya luego vinimos. Okay, ahora, Jenny, ¿a quién tienes tú?
7: Yo tengo a una persona que, ¿cómo lo describo?
6: Papá, no cuerda fácil.
7: Que le gusta disfrutar de su vida, que él mismo se ha considerado como, bueno, ¿cuál es mi mayor defecto? Que puedo ser un poco amoroso con varias mujeres a la vez.
3: Ah, tienes a
5: Jones.
3: Tienes a
5: Argüelles.
3: Tienes a Argüelles.
5: Tienes a
3: Jones
5: también.
6: Argüelles. No, sí, fácilmente puedo ser.
3: Ajá. Bueno, yo tengo a alguien que hasta los 15 años jugaba con Barbies.
6: Jones.
7: Sí.
5: Todo nos salió Jones.
3: Bueno, ¿y tú a quién tienes, Jones? ¿A quién tienes?
6: Bueno, yo tengo una personita.
7: Una personita.
5: Ya.
6: Puntual. Una persona puntual, muy apasionada por su trabajo. Sincera, fiel, un hombre leal.
3: ¡Ay, qué bien! Gracias.
7: No ha llegado todavía esa persona.
6: No está acá.
7: Estás ahí jugando en otra parte.
3: En otra empresa.
6: Pero esas descripciones son geniales, ¿no?
3: Y la gente dice unas cosas de.

0: Uno que uno dice, no, pero como así, mejor me hubieran entregado.
1: Pero también pasa que uno cree que es para uno y no, otra
2: no, pero vea, hay algo que no voy a, que de una vez piérdanse ese plancito, porque una vez acá en la empresa dijimos, vamos a describir al contrario, vamos a decir las cualidades al contrario, y eso fue una insultadera, eso ofendieron a todo el mundo, salieron enojados.
1: Hasta mi hada cayó ahí, ¿cierto?
3: No, no, eso fue eso. No,
0: dijeron, es que él le cae mal a todo el mundo.
1: Exacto. No, no, que le cae bien a todo el mundo.
2: Antes,
1: o sea,
2: al como contrario, es que la persona que más aman en esta empresa, y como era lo contrario, como
1: sí,
2: que
1: venga, que no habían tanto. Iba diciendo, es que mi ala, y todos quedamos como que...
3: No, no, no, fue mi ala, fue con otra persona, yo sí me acuerdo.
0: La verdad me odian.
3: No, no, no, fue con mi ala.
1: Asada también lo volvieron trapo de cocina. No,
3: a otra persona fue que le dijeron. Pero entonces, si ustedes nunca lo habían hecho así de esa manera, usted lo puede proponer en el momento de descubrirse con la gente de su amigo secreto. Háganlo de esa manera.
0: Eso me parece chévere porque pues finalmente es como la oportunidad también para estar unidos, ¿no? Estar unidos es chévere. Y de hecho, me llamó muchísimo la atención la valla de Manzana Postobón que está en Las Palmas. Está en Las Palmas acá en Medellín.
3: Contá.
0: Que habla sobre hacer una canción. Hacer una canción que nos siga uniendo como país. O sea, estamos hablando de estar unidos, ¿sí o qué? Y que nos siga uniendo como país es como el propósito de la canción. Entonces, por ejemplo, ya ahorita hablábamos de qué podríamos aportarle a la canción. O sea, vos, en tu sueño, en tus fantasías de músico, en tu sueño de ser un superartista, ¿qué podrías aportarle a esa canción?
3: A una canción que nos mantenga unidos.
0: Sí.
3: Sería como una frase.
0: Una frase. O sea, sos compositor. Okay, muy bien.
3: Soy compositor.
0: ¿Qué frase? Una frase ya.
3: Entonces, metámosle, unidos somos más.
0: Unidos somos más. Wow, ok, ok. Está bien. Porque la verdad hay mucha gente que sí está como con la atención puesta en qué irá a pasar. O sea, cuál es el propósito, cuál es la idea. Porque también en Bogotá está por la 85. Hay una valla también de Manzana Postobón hablando de esta canción. Y por el aeropuerto de Cali también está la valla que habla precisamente de hacer esa canción que nos siga uniendo como país. Pero pues aquí creemos en esos propósitos, en esas ideas que nos siguen uniendo como país. ¿Ustedes qué dicen? A ver, la gente que de una vez se vaya vinculando, que vaya visualizando.
2: Si saben tocar
0: canción,
2: un instrumento, por ejemplo, como, ay, mira, es que yo sé tocar toda la vida guitarra, entonces yo puedo unirme ahí así, ah, no, yo canto muy lindo, entonces puedo hacer parte de, puedo o salir como voz principal o en coros.
1: O
2: también,
1: incluso si eres productor, productora, ay, yo hago la pista, bien.
2: La producción,
1: bien, eso también, o sea, lo importante es que nos unamos como país para sacar una
2: que ya hemos chévere demostrado que realmente somos, cuando nos unimos, somos súper poderosos.
1: A mí me encantaría, por ejemplo, ser el promotor, como que, hey, bueno, hay un evento en esta ciudad, en este barrio, vamos y
0: vamos con la canción que nos une.
1: La verdad me encantaría.
0: Estamos con Manzana Postobón, una delicia a esta hora también, Manzana Postobón, acá en el arranque de Mix Radio Medellín, y esa canción nos va a mantener unidos. Tienen que estar muy pendientes de Mix Radio. Mejor dicho, no se aparten ni un instante porque aquí les vamos a contar mucho.
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2: Están escuchando el arranque de Mix Radio. Estamos en vivo, dándola toda. Estamos en el live de TikTok, nos están viendo en Mix Radio Medellín, ahí nos estamos encontrando. De hecho, si ustedes no tienen su celular en este momento a la mano, pídalo ya de una vez. Desconéctelo del cargador y métase a TikTok. Nos va a ver en Mix Radio Medellín. También estamos en Kick. También nos va a ver en Mix Radio Colombia por YouTube.
3: Sí.
2: O sea, amigos, aparecemos por todos lados. Para las niñas que siempre están en modo mix, ahí les llegamos, ahí les llegamos. Y vamos a meterle pues perreíto al asunto. Vamos a meterle ganas, ambiente, como lo hemos hecho desde la mañana. Vamos a recibir a una nena que está haciendo cosas muy chéveres, que está dedicándose en este momento a su pasión y a ser DJ. Ella se llama Manuela Medina y está aquí con nosotros. ¡Sí! ¿Cómo estás, Manu?
4: ¿Cómo que nota? En realidad, para mí esto es una bendición estar acá.
2: Sí.
4: Muchas gracias, sí.
2: ¿Por qué lo ves como bendición? Cuéntanoslo, pues, a ver.
4: Porque siento que la música me ha traído cosas muy lindas. O sea, soy siempre, he estado muy agradecida con eso. Y estar acá me parece, pues, la verdad, un logro impresionante. Entonces, también me lo aplaudo.
2: Genial. Está genial eso. Manu, ¿cuántos años tienes tú?
4: Yo tengo 25 años.
2: 25.
3: ¿Y ese amor por la música, desde cuándo?
4: Desde siempre, la verdad. Bailé chiquita mucho tiempo. Y justamente ayer estaba hablando con mis hermanas y me llamaron a pero desde más bebé me tenían que bailar para darme la sopa.
2: Ah,
4: tenían que bailar la de los gorilas y las hereje. Y crecí, encontré un instrumento que es la batería, me encanta. Estuve en una banda de rock, era la única mujer. Y ya luego me salí y terminé siendo DJ por un video que monté a TikTok, fingiendo que estaba tocando.
2: Fingiendo, o sea, sí, era, no, era una patraña.
4: Sí, no, yo estaba ahí, pues.
3: ¿Pero qué sonaba? ¿Qué sonaba nada, supuestamente?
4: Estaba sonando un Fade.
3: ¿Sí?
4: Pero porque un amigo estaba tocando y me dijo, vení, hace cualquier cosa. Y me grabaron y yo lo monté. Tenía como 100 seguidores en TikTok y ese video, ¡pum! Para arriba. Y todo el mundo era, ¿qué tesa? ¿Que no sé qué?
5: Eso fue una mezcla increíble.
4: ¡No, eso fue qué!
3: Y Manuel es que sí, me moré dos semanas ensayando eso.
5: ¿Qué botón había que oprimir realmente?
4: Y me escribieron que si quería hacer una rumba en Provenza, de Fade. Y yo de una, hágale, yo hice la convocatoria por TikTok. Cuando todo el mundo, parce, pero usted va a tocar, que no sé qué, yo voy a tocar. Y eso fue, me dieron 15 días, pues, como pasé la convocatoria. Y yo, a la de Dios, la bendición, a volver a magar otra vez. Y me llevé al amigo. Y era, el DJ booth estaba muy arriba, entonces no me veían. Veían solo la carita. Entonces él se escondía, tocaba, y yo era la que salía.
5: Ay.
3: Es que escuchen esta mezcla.
5: Pero eso es parecido a películas en las que ha pasado eso, sí. ¿Cierto? Que una es la que canta detrásito y otra es la que sale.
4: La estrella.
5: Ajá.
4: Sí. Entonces ya luego se acabó la fiesta, ¿no? Súper top. Y mi familia me dijo como, acá está la oportunidad, métale. Y yo, ¿y qué hago? Entonces comencé por ahí, mejor tener amigos que plata. Mis hermanas, mis amigos, no, yo conozco al DJ de tal parte, no, no sé qué. Me cayó, le di clases, todo el mundo, pues yo empecé a poner como cositas en Instagram y se fue.
2: Bueno, pero ahora sí vamos a entrevistar al amigo que
5: la hola, saca. ¿Qué tal? Yo era el que estaba tocando ahí abajo.
3: Pero
5: mi nos teso, ha ido muy bien, porque pues.
3: Pero mi teso que partiendo de un chiste,
4: ¿sí?
3: Encontraste una oportunidad para un arte en tu vida, ¿sí o qué?
4: Sí.
3: Y además de eso, ya te abrió muchas puertas. Provenza, yo vi que cuando estuviste con Grupo Firme,
4: sí.
3: Aquí abriéndole en Medellín y en Cali también. En Cali, sí. También. Muy loco
2: eso. Pero era como el Grupo Firme y los amigos que cantan por.
3: Ay, los amigos.
5: Los que hay detrás realmente.
2: Sí, sí.
5: Pero bueno, después ya cuando dices, listo, ahora sí me van a pelicular con eso y te empezaron a enseñar, ¿cuánto te demoraste como para ya? Y sí, aprender a hacerlo tú solita.
4: En realidad fueron como 2 meses que yo iba a la casa del amigo, me dio como las bases, pues mi amor, la bendición, usted ya sabe las bases, ya.
2: Es un tema de práctica.
4: Cacharreale.
2: Sí.
4: Y yo ya listo, entonces me dijo, pues es, hay que, en realidad la práctica es en la calle, pues con la gente. Entonces me dijo, no, yo le voy a empezar a llamar, que no sé qué, yo, bueno, cuando me llamaba Manu, no, pa' que toque de 2 a 3:30 de la mañana.

0: Sí, y yo hágale, yo me voy. Y empecé, entonces empecé a entender cómo se movían los tiempos, qué canciones eran buenas en tal hora.
1: ¿En qué momento preguntar dónde están las mujeres solteras, por ejemplo?
2: Pero también te gusta el tema de animar.
0: Me cuesta un poco. Eso,
2: de momento, ¿sabes? De momento.
0: Sí, de momento no soy mucho de animar. Me cuesta hablar mucho por micrófono y tocar. Como que todavía no sé hacer dos cosas a la vez. Entonces quiero hacer primero tocar bien y ya después como de vez en cuando digo.
3: Pero ¿sabes qué pasa muchas veces? Pasa con mucha gente que quizás no tiene la técnica de hacer DJ, pero tienen un gusto exquisito.
1: Musical.
3: O sea, saben cuáles son las canciones que enfiestan a la gente.
2: Amo eso, amo. Sí.
3: Que saben cómo ir a la fija y a veces uno quiere como fiesta con música muy buena más allá de la técnica.
2: Eso. A mí me gusta cuando hay una parranda que me ponen a mí la música a mi gusto y ya. Eso no vean si yo le subí a este canal, si el crossfade, si el VPN. No, disfrútate la música.
0: Pasa esto, bueno, cantátela. Bueno,
2: y has recibido cariño y también de pronto hate. Como en esta etapa de soy DJ emergente.
4: Y además a veces muchos que de pronto también están en la industria como que...
3: Los si DJs para tirarle a los DJs.
4: Sí, esos como que, uy, pero como empató esa canción. Ay, ¿te ha pasado?
0: Esto es un gremio donde hay más hombres que mujeres. Hay más DJs hombres que DJs mujeres. Y en realidad he sentido, pues... un apoyo impresionante por bien, parte y parte. O sea, a veces yo llego y las primeras veces yo llegaba súper perdida, no sabía cómo poner la USB y era con que parce, venga, yo le ayudo, no sé qué, ahora con esta canción. Como también me ha tocado que se paran como unos porteros a verlo a uno tocar, a ver,
2: a
0: que
2: no
5: se cae. Sorpréndame pues, a ver qué tanto
0: sí, sabe. Y yo, hágale que yo saco mis dotes, me confío en mí, pero es normal, o sea, y no lo veo como una amenaza, antes me parece bacano.
2: ¿Y cuál es la canción favorita de Manuela Medina para tocar? O una de tantas como que yo sé que con esta los prendo
0: salgo
2: mucho.
0: Salgo para la calle, con ¿salgo? Eso la gente se enrumba y grita.
2: Y al inicio sí salían para acá, ¿eh?
0: Sí.
2: Pero al inicio se iban.
3: Estamos con Manuela Medina, DJ, que estaba acompañándonos hoy acá en el arranque de Mix. Además, ahí la están viendo en TikTok. Hay mucha gente saludándote. Sí. Las hermanitas también, Melissa y María Camila, que también son... Han sido que la familia, el motor, ¿no?
0: Impresionante.
2: Estoy viendo, impresionante. Se unió la cuenta de Tomorrowland Urbano.
0: Siempre que tengo toques, parchan conmigo... La familia para mí lo es todo, más en este gremio.
1: Hay que preguntarle a Manuela ese tipo de cosas típicas que le pasan a los DJs. Por ejemplo, ¿te ha pasado que estás tocando y llega alguien y te dice que, hey, pero pone música para bailar? Claro. Y la gente, todo el mundo bailando.
0: Pone música para bailar, poneme un perreo y yo ahí sonando rácata y yo fui, ¿qué
1: ando
0: más?
1: Ando agadicta ahí.
3: La gente es muy linda. Estamos con Manuela, ya vamos a seguir charlando con ella. Estamos en vivo también a través de Mix Radio Medellín en TikTok. Aterrice todo el mundo ahí, pues. Y salgo para la calle, es que esta canción.

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1: Están escuchando Mix Radio, estamos en el arranque. Hoy tenemos a Manuela Medina, DJ invitada. La están viendo en TikTok, estamos ahí en Mix Radio Medellín. De hecho, estamos charlando con la gente. Hay gente que está mandándole saluditos, opiniones. Estamos hablando de todo lo que hay como alrededor de ser DJ, de la decisión de ser DJ.
0: Tocando
1: que
0: empezó, en vivo.
1: Empezó como una idea así como de vamos a molestar y sí. Se volvió realidad.
2: Ajá, o sea, empezó como jueguito y terminó en serio. Y además que, como ya lo decía, también pues es ser DJ, pero una mujer. Una uh-huh. mujer que de pronto no representa a la mayoría en este gremio.
3: Sí, siento que ha sido muy bacano, o sea, porque entonces es una mujer y todo el mundo, wow, llegó una pelada a tocar, pues como que todo el mundo se voltea, se cambia como todo el ambiente de la rumba solo por ver a la pelada a tocar. Y en realidad era lo que hablábamos ahorita, y si tiene buen gusto, aún más la gente es como, sí, dale con toda, entonces hay muy buen apoyo.
0: Yo quiero preguntarle eso a Manuela, tiene 25 años, está en una ciudad de reggaetón, puro perreo. ¿Qué clásico tú has identificado que esta ciudad se canta muchísimo? Que se canta, que tú
1: se
0: eras...
1: rinden ante los pies. ¿La de cuál?
3: No, hay varios. O sea, lo que es Pam Pam, Racata, Cinco Letras, RX, Salgo para la Calle. O sea, la gente se la sabe de principio a fin, y si no se la saben, o sea, como que uno ve que en serio están pasando bueno y que la están disfrutando demasiado. Siento que son canciones que
4: que funcionan perfectamente.
3: Sí, impresionante.
1: ¿Y tú estás muy dedicada a clásicos o también mucho Fade? Porque ahorita hablaste de Fade puntualmente. O sea, digamos que un porcentaje, ¿cómo se distribuye tu toque?
3: 80 clásicos, 20 de nuevo. Por mis dos hermanas mayores, siempre escuché mucho reggaetón viejo. Entonces siempre me ha gustado mucho más el reggaetón viejo. Obviamente escucho mucho lo nuevo, pero para mí personalmente lo que yo quisiera escuchar en una rumba es un clásico. Siento que me lleva más a pasar bueno, a uno tomar el guarito, no sé, perrear. Los nuevos también, pero hay una diferencia muy grande.
1: Sí, sí. La diferencia es enorme, la verdad. Sí. Enorme. Y hay una canción nueva que por estos días digas, no me puedo sacar este tema de la cabeza y la tengo que poner, y no veo la hora de que sea fin de semana para estar otra vez en fiesta y ponerla. ¿Alguna nueva red de ahora? Así no sea la más conocida todavía.
4: ¿A una de este año, por ejemplo?
3: Una que sí he escuchado mucho, que creo que más alguien favorita en Spotify, no la conoce mucha gente, es de Bad Gyal y Trueno, se llama Angelito.
1: Angelito de...
3: Es muy buena.
4: ¿Y es perreíto sabroso para la discoteca o es como romantiqueo para estar parchado? ¿Cómo
3: es como un perreíto cortico.
4: ¿Y lo has ensayado por ahí en los toques, no, y te ha funcionado?
3: No, o sea, la verdad no. Ahí, me da susto.
4: Tienes que ensayar.
1: Eso es buen síntoma porque va a la fija. O sea, prima más el gusto de la gente que el gusto superior.

0: Urbano, también has hecho fiestecitas así de chucuchuco, algo crossover o solo urbano.
1: En la casa.
0: En la
1: con
0: casa.
1: Con los papás, digamos, hace poquito hicimos un simulacro de sembrino, hágale, tire Pastor López, a lo que marque, pero en la calle sí, puro urbano.
0: Urbano, urbano. Porque ahorita vamos a venirnos con un sueño con fiebre.
2: Ajá.
0: Sí. Sueño con fiebre es como que uno termina delirando, que uno como que... Esto se está pasando de verdad. Sueño con fiebre es creer en una realidad distorsionada. Y vamos a tirarnos canción de cualquier género. Puede ser esa de Pastor que tiraste en la casa. Alístense porque ya venimos con nuestra sección así multivolumen de la locura. Sueño con fiebre. Aprovechando que tenemos a Manuela Medina, DJ, acá en Mix Radio. Una bullita, por favor, para Manuela. Ya venimos con esa sección.

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1: Ey, estamos listos para Sueño con Fiebre, Multiversos de la Locura. ¿Están listos ahí, muchachos?
2: Hombre, ¿cuándo? ¿Cuándo no estamos listos?
1: Y tenemos a Manuela Medina, DJ, que también está acompañándonos, porque la gente, pues, la gente que estaba recién llegando al live de TikTok pregunta, bueno, ¿cómo se llama la invitada? Se llama Manuela Medina. ¿Cómo te ven a ti en redes, Manu, para que de una vez vayan y busquen?
3: En TikTok e Instagram, arroba Manuela Medina M.
1: Manuela Facilito. Medina M.
3: Sí.
1: Manuela Medina M, para que la busquen de una vez. No sé si ya están listos, preparados para esta sección. Una sección muy hermosa, una sección muy linda, una sección que se llama Sueño con Fiebre. Jenny, ¿tienes tu canción?
4: Tengo mi canción, no sé si va a ser demasiado elevada la fiebre.
1: Ok.
4: Pero...
2: mucha temperatura.
5: O sea, este es de 40.
4: Yo me voy a elegir El Santo Cachón.
5: El Santo Cachón.
3: Uh-huh. La diste.
4: Esa va a ser mi canción para este viernes de Sueños con Fiebre.
1: Dime qué canción eliges en el multiverso y te diré qué cosas están pasando en tu vida.
2: O qué te va a pasar.
4: Los capítulos.

0: voten de una vez por ella, Santo Cachorro. El que no vote por esta canción,
1: no le han puesto cacho.
2: Uy, ¿qué? Pero yo sí quiero ver con qué propuesta se va Manu.
3: Manuela Medina.
4: Yo me voy con el ausente, el pastor loco. Desde septiembre.
0: Se siente.
3: ¡Que viene! ¡Mix siempre!
1: Ella dijo que le funcionó muy bien en un simulacro de septiembre y no quiso en la casa.
3: Dime qué canción eliges para el multiverso y te diré qué cosas están pasando.

0: es que las la dos están muy buenas.
1: El buñuelito va. El buñuelito va.
2: Con sí. Esta manzana está delicioso.
3: Es que Santo Cachón justo un día antes de Amor y Amistad.
0: Y bueno, ¿vamos a proponer todos o así?
1: Tres.
0: Pido mi ala o Jones.
2: No, pues.
0: Fido, porque yo quiero ver qué pierda Fido.
2: Ok, bueno, como estamos de viernes, estamos como así, modo fin de semana. Yo creo que me voy a ir con un me vale ay, de semana. No, para fin de semana, no, para viernes y para competir.
0: Me vale es para enero. No,
1: la misma.
0: Qué pena, Manuela, contigo que eres DJ.
4: Y el que dice temática
0: de sembrina.
2: Ajá. Pero. Creo que como que era sueño con fiebre, entonces siento que estás como 42 grados ya.
1: Creo que nos va a tocar entrar al rescate.
2: Ok, yo no, okay.
0: Sí, la verdad.
5: No me importa lo que piensa la gente.
1: Ahora, ¿ustedes cuál van a apoyar? La gente cuál va a apoyar. Ya bajé esa de Manuela.
0: Sí, ya la conocemos. ¿Cuál es la de Jenny?
3: El Santo Cachón.
0: Y la de Manuela, la ausente. Y claro, listo.
2: Gracias por el apoyo de mis compañeros en la mesa de trabajo.
1: Amistad,
3: fueron tres.
1: Y la de Fido me vale.
2: Me vale.
0: Aunque, pues, con todo el respeto de la vida, me vale. No, estamos ya en otra época, Fido.
2: Sí, bueno.
0: Cualquiera de las dos. La de Jenny, ¿qué es?
3: El Santo Cachón.
0: Y ausente, o me vale.
1: El ausente. El ausente o me vale. ¿Cuál de las tres eligen ustedes? Manden su nota de voz y vamos a escucharlos acá. A ver, la primera canción que llega a 5 votos es la ganadora.
0: Listo. Man.
1: Listo.
2: Me encantaría sorprenderlos en esta mañana y dejarlos
0: no, señor.
2: A los que nunca apoyaron.
0: Sin rabia. Sin rabia.
1: A ver, vamos a escuchar acá opiniones de la gente. ¿Por cuál se van? Hello, buenas.
4: Modo Mix, escuchando Mix y voto por Jenny Duque.
3: Gracias.
0: 1-0.
1: Dime qué canción eliges y te diré.
3: No, eso es antes un conjuro o en contra de eso.
1: Hola.
6: A todos, estoy en Modo Mix, escuchando Mix y mi voto es por el ausente.
0: 1-1.
1: Con ese acento yo dije, no va a pedir el Santo Cachón.
7: Está muy en Modo Mix.
1: Entonces vamos 1-1.
2: 1-1.
1: 0 Fido.
8: Hola. Hola, buenos días. Mi voto es para el Santo Cachón de Jenny Duque.
3: Gracias, hermosa. 2-1.
0: Qué susto.
3: 0. Gracias.
9: Estoy en Momis escuchando a Miss y mi voto es por Fido. Me vale.
2: ¿Cómo les quedó el ojo?
0: Pero estás hablando desde la radio.
3: Se agranda. No.
1: Hola.
10: Hola, Miss. Estoy en modo Miss escuchando Miss 89.9. Mi voto va por Jenny.
3: Gracias. 3-2-1.
11: El Santo Cachón.
0: 4.
2: Pero es que
3: no fue uno, ni fueron dos, ni fueron tres, van cuatro.
0: Por eso va 4.
3: Y falta el quinto.
0: 3 mano, 1 4.
3: Vamos con Santo Cachón.
0: Sí.
2: ¿Cómo que 4?
3: Amigo, 4-2-1.
1: No, eso es una cosa horrible. Este conteo.
3: Pues que.
12: Buenos días, Mix. Mi voto es por el Santo Cachón.
3: Vamos.
12: Bueno, en mi caso, la Santa Cachona.
1: Bueno, entonces tenemos ganadora Jenny Duque.
0: Pero hay que decirlo la siguiente. No ganadora, tenemos perdedor. Fido perdió.
2: Sí. ¿Cómo así que
0: esa es la noticia?
3: Sí, me vale.
0: Esa es la noticia.
2: Nos va a tocar dejar de ser DJ y entregarle la consola.
0: Oílo. Esa rabia con la que está opinando Fido. Ay, mano, qué pena contigo. No seas de esos DJs así todos envidiosos.
2: Nos va a tocar pararnos acá a mirar cómo toca Jenny.
3: Vamos, póngame la consola.
7: Le tengo toda la fe.
3: Que va a empezar como...
1: Tenemos que seguir invitando a Manu acá a Mix.
3: Sí,
1: ¿no?
3: Claro, y que venga un mixeo.
0: Y vayamos para los 2000. Va a haber una fiesta el 26 de septiembre con solo clásicos de Palos 2000 de la década de los 2000 al 2010.
7: Espectacular.
0: Para todo el mundo.
7: Espectacular.
1: No, eso es la otra semana.
0: Allá no va a sonar Me Vale, qué pena.
2: Pero recuerda que toca hablar es con el papá.
0: Sí, porque el papá sabe que en una fiesta no suena Me Vale.
1: Bueno, ya que entramos en gastos, entonces que suene el Santo Cachón.
0: Listo.
1: Una bolita para Manu.
2: A mí me vale la que suene.
0: Un aplauso para el dolido.
2: El ausente.
1: Dofido.
0: Dofito.

0: Momento del sueño con fiebre hoy,
1: ¿sí? Pero super mal, yo pasé fin de semana del amor y la amistad. Todo suena rico.
0: El santo cachón justo antes del día del amor y la amistad.
2: ¿Verdad? Cosas pasan durante este fin de semana.
0: Arranque. 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
9: Son las 10 de la mañana y 9 minutos.
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1: Oh, sí, aquí estoy en la calle. Gente, ¿cómo están? Buenos días. En modo Mix desde Bello, quien les habla, DJ Saja, con información muy, muy importante. Damas y caballeros, oído, porque este fin de semana es amor y amistad. Entonces, por favor, papel y lápiz, si lo suyo es que se me olvidó y necesito apuntar aquí rápido, por favor, saquen papel y lápiz, donde sea posible. En este momento me encuentro desde Banamotos Bello, aquí a una cuadra de la estación Bello, ¿es cierto? De la estación Bello. Bueno, por aquí estoy con Luisa. ¿Cómo estás, Luisa? Bienvenida a Mix Radio. ¿Cómo te va?
2: Muy bien, gracias.
1: 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Me tengo unos millones para regalar de amor y amistad, ¿en qué me los gasto? A ver, ¿qué nos tiene Banamotos?
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0: 33.
1: Espere. Vamos a dejar ese número bien claro para que todo el mundo comience a escribir ya. ¿Cuál es?
0: 304-92-98-63.
1: Muy bien, entonces aquí estoy desde Banamotos, bello, todo el mundo, llegue ya mismo, lleguen todos los que estén por ahí cerca, los que están en Niquía, los que están en Sabaneta, los que están en Itagüí, estación Bello del Metro, una cuadrita, Banamotos, y aquí nos vemos. Mix Radio desde las calles a esta hora.

0: especial en Bello. Mejor dicho, vamos a contactarlo de una vez para que nos cuente exactamente dónde está.
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0: Yo escuché Banamoto, ¿cierto? O sea, allá es donde te encontrás.
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2: 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Luisa, ¿qué otra información tienes?
0: ¿Qué otra información tienes? Ya vamos a escuchar esa otra información para que nos cuenten todo desde Banamotos, ya saben.

de su familia. Van en moto cerca a la estación Bello del Metro. Ahí estamos hoy. Y ya vamos a contactarlos otra vez para que nos sigan dando detalles. Van a motos, Bello, en modo mix.

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Esta es una de esas canciones para conversar bien sabroso hoy, ¿sí o qué? Esta es una que se llama Desde que te tengo, de Karim León.

sábado vamos a tener fiesta para los 2000. De mañana en 8 días, fiesta para los 2000. Vamos a estar en Eminence, Barrio Colombia. Solo clásicos de la década del 2000. 2000 hasta quizás 2015 y ya. Clásicos, canciones que marcaron esa época, con las que recibimos el reggaetón en Colombia, cuando escuchábamos raga, algo de electrónica también, canciones muy icónicas de la temporada. Entonces prepárense para vivir la fiesta. ¿Quién quiere ir? ¿Quién quiere estar? Diga presente, porque vamos a entregar las invitaciones. Es gratis, pero con boleta. Al WhatsApp pueden escribirnos para decirnos cuántas personas tienen confirmadas y cuántas personas van a ir a disfrutar de fiesta Palos 2000 en Eminence, Barrio Colombia.

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0: Mix Radio, Whistle Mix Radio. Hoy estamos desde Banamotos en Bello. Hay mucho por conocer de Banamotos,
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0: Y todo el mundo tiene que saber lo que está pasando en Banamotos. Ah, sos el encargado de contarle al mundo. ¿Qué? ¿Cómo van?
2: Eso es verdad. Eso es verdad, Miguel. Aquí estamos con el clima perfecto para que llegue todo el mundo en Bello a una cuadrita nomás. Digo cuadrita porque es que en realidad es muy cerca de la estación Bello del metro de Medellín. Continúo con Luisa, con buena información. Los que apenas van llegando a la sintonía, oído, necesitamos moto. 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
2: 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Mírala, ¿a usted le gusta ese sonido, esta canción? Espera. Por favor. Esto es para los 2000.
0: Otra vez.
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0: La Barría, esta canción del álbum Pa'l Mundo.
1: Que
0: para mucha gente es el álbum más importante de Wisin y Yandel. Para mucha gente, ¿sí o qué? Pero esta canción es para recordarles que nos vamos a ir para los 2000. La fiesta que vamos a vivir el próximo sábado 26 de septiembre en Eminence, en Barrio Colombia, con los DJs del Team Mix. Vamos a recordar un montón de canciones y sobre todo la atmósfera de la década del 2000. Si ustedes quieren estar, apúrense, aparezcan de una vez ahí en el WhatsApp y digan, ve, ya tengo listo mi combo, ya tengo confirmadas estas personas, este número de personas, estamos más que listos para ir a la fiesta de Palos 2000. Listo, entonces lo hacemos real, les decimos dónde reclama las boletas, cómo es el proceso y de una vez.
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0: Para recordar canciones como esta, por ejemplo.
3: Sí,

0: Se viene la fiesta para los 2000. Próximo sábado 26 de septiembre.
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0: Algo como esto empezó a llegar por allá. Esto es un poquito antes de los 2000, pero esto hizo que el mundo bailara, por ejemplo. Podemos irnos también hasta esa época. Hasta allá podemos irnos. Vamos a recordar este clásico. Mambo number 5.

Mambo number 5. Lou Vega. Exacto, ¿te acordás cuando esta canción invadió el mundo? O sea, esto lo cantaban, bailaban en todos lados, hacían concursos, todavía lo usan hasta para entregar medias de aguardiente en discotecas, ¿cierto? O sea, cuando apareció el Mambo Number 5, la gente enloqueció. Y fue un poquito antes de la década de los 2000, un poquito antes, como...

0: 2000, que va a ser este sábado 26 de septiembre. Modo Mix, Modo Mix, Modo Mix. Bueno, pues la gente está registrándose por acá a través de WhatsApp, están escribiendo, por ejemplo, Yura dice, Yurani Amortegui Spitia. Dice que quiere ir con 5 personas, o sea, en total son 6, 3 parejas se van a ir para la fiesta con nosotros. Como tiene que ser, como tiene que ser. Mambo number
1: 5. 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
0: Yo sí me acuerdo mucho de esa época. Creo que Saja también. Saja también es de esa época. No venga a decir que no, porque también le tocó Mambo Number 5 no, en pleno también. Furor. En pleno furor. ¿Cierto?
2: Sí, claro. Sí, sí.
0: Y...
2: Oye, yo me libré varias noches el trabajo con eso.
0: Sí, en poniendo esa canción, soltándola por ahí en fiestas o dónde. ¿O cómo? ¿O cómo era? Ah, ok. Tenemos una misión y es convocar a todo el mundo hoy para Banamotos. 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Vamos a convocar a todo el mundo para Banamotos.
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0: Guaisa, se llama la canción.
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0: Guaisa. Guaisa que traduce sabio, sabiduría. Guaisa.
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0: 11:59 en Mix Radio 89.9.
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1: mira la es que nos vamos a ver el 26 de septiembre, sábado. O sea, de mañana en 8 días nos vamos a ver en Discoteca Eminence, Barrio Colombia. Vamos a estar allá en el centro de eventos Eminence. Pensando en lo que haría después. Y me inventé la mentira. Allá vamos a estar con el Team Mix recordando la década de los 2000. Una fiesta para los 2000. Hay muchas sorpresas. Se pueden llevar las entradas ustedes hablándonos ya al WhatsApp al 310-2227-899. Necesitamos que nos digan: hey, yo ya tengo mi grupo de gente confirmada para esa fiesta. Voy con los compañeros de la oficina, voy con compañeros del gimnasio, voy con mis compañeritas de la universidad. Eso es lo que necesitamos que nos digan. Ya, ve, tenemos definida la gente que hoy somos 6, somos 4, somos 6, 8, 9, bueno, no sé. Pero tienen que decirlo pronto, porque las boletas se están agotando. O sea, hay mucha gente que quiere ir, les digo eso. Mucha gente que quiere ir.

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Lo que viene ahorita es pa'lante y para atrás con Jenny Duque. Para que se vayan conectando también por el live de TikTok, que ya en instantes vamos a estar ahí.

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0: los clásicos que hacen parte de los 2000 que vamos a poder disfrutar en la fiesta que vamos a tener el próximo sábado 26 de septiembre. Próximo sábado 26 de septiembre, ahí estaremos en Palos 2000.
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0: Bienvenidos a Palante y para atrás. Ya coronamos una semana más. Felicitaciones, lo logramos, lo lograron. Llegamos a nuestro amado viernes, este fin de semana que además es especial porque es fin de semana de amor y amistad, así que yo deseo y espero que ustedes puedan compartir, si tienen su pareja al lado de su pareja, si tienen sus amigos, igual el amor no solamente, pues cuando uno dice vamos a celebrar amor y amistad, no solamente es el amor de la pareja, también el amor de la familia, por ejemplo. ¿Qué planes tienen para este fin de semana? ¿Celebran amor y amistad o no? Cuéntenme pues, lleguen por aquí de una vez a través del WhatsApp de la emisora 310-2227-899 y también ya estamos en este momento en el live en TikTok. Por aquí estamos para que se conecte Mix Radio Medellín.
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0: Están escuchando Mix Radio Medellín, eso es Pa'lante y Pa' Atrás.
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0: Pa'lante y Pa' Atrás, pero ya edición fin de semana de amor y amistad. Por aquí incluso nos trajeron unas rositas, yo les estoy mostrando a través del TikTok, porque estamos en este momento en vivo a través de TikTok, tenemos nuestro live Mix Radio Medellín. Mix Radio Medellín, ustedes también se van encargando de mixear sus combos, pero me van a enviar el combo, me van a enviar esta nota de voz que sea completica, entonces es decir, van a pedir una canción pa'lante, que sería un éxito del momento, una canción del presente, y la canción pa' atrás, que ese sería el clásico así. Así es como nos vamos, y hablando de canciones, por ejemplo, yo les quiero hacer una pregunta, porque es que en esos días tuvimos a dos chicos que son muy tesos, que es una pareja de esposos, son Aleja y La Grúa, y ellos nos estuvieron contando que tuvieron una anécdota particular con la canción Ambiente de J Balvin. Resulta que el hijo de ellos nació en Australia y al momento del nacimiento estaba sonando la canción Ambiente de J Balvin. Así que yo quiero hacerles una pregunta a ustedes. A la hora de un nacimiento, pues digamos, a las personas que están en este momento esperando bebé, o imagínense, en el caso en el que ustedes van a tener a su bebé, ¿con qué canción le dan la bienvenida a este mundo que ustedes digan, oye, yo quisiera que mi hijo, que mi hija nazca con esta canción en específico? ¿Cuál eligen? Vayan a comentarlo en nuestra cuenta de Instagram, Mix Radio Medellín, porque ahí tenemos la publicación.

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1: 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Si no han pedido sus entradas, háganlo a través del WhatsApp de la emisora 310-2227-899, pero también deben venir por ellas. Vengan a la emisora por ellas de una vez porque eso se está yendo rápido.

0: Vamos a imaginarnos todos en este momento que vamos a tener un hijo o una hija. Listo, vamos a ponernos en esa situación hipotética. ¿Qué canción se imaginan ustedes que esté sonando al momento de ese nacimiento? Es que Aleja y la grúa que estuvieron en estos días aquí en el arranque, ellos nos contaron que cuando le dieron la bienvenida a su hijo, que de hecho ellos estaban en Australia, ellos pusieron reggaetón en esa clínica mientras nacía el bebé, y justo el niño nació cuando estaba sonando Ambiente de J Balvin. Luego les preguntamos, ok, si tienen un segundo hijo, ¿qué canción reproducen en ese momento? Y dijeron, dizque llegamos a la disco. Así que yo quiero que ustedes se imaginen esta situación. No necesariamente tiene que ser una canción como, ay, yo voy a poner esta canción porque tiene un mensaje muy lindo. No, pues sí, la vibra que quieran sentir ahí en el momento del nacimiento de su hijo. Vayan a comentarlo en @mixradiomedellin.
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0: 12 del mediodía, 59 minutos.
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0: Ese va a ser el plan la otra semana. Nos vamos de party. Nos vamos para una fiesta de los 2000, para los 2000. Esta fiesta es exclusiva de Mix Radio.
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0: Pa'lante y pa' atrás. Miren que a propósito, pues ahora estábamos escuchando una de esas canciones o varias canciones que hacen parte precisamente de los 2000. Canciones que uno se recuerda, pues uno recuerda precisamente porque de pronto hicieron parte del colegio mientras uno estaba en la época de adolescente. A cada uno le tocó una época diferente, pero lo que sí es que vivimos muchos cambios en toda esa época de los 2000. Ahí empezaron a llegar que los primeros celulares, que las primeras redes sociales, empezamos a tener como una mayor conexión. Y todos esos recuerdos se desbloquean precisamente con estas canciones. Ahora estábamos escuchando esta.
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0: ¿Se imaginan ustedes así en una fiesta con estas canciones?
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0: Entonces, si ustedes se quieren disfrutar de verdad una fiesta con todos los clásicos del reggaetón, con todas estas canciones, con las champetas, muchas canciones que hicieron parte de esa década, nos vemos en Palos 2000. Vengan a reclamar las entradas, amigos, porque esas entradas están yendo rapidito. Esta es otra canción así que hace parte de los 2000. Es que me encanta además esos intros.

0: Las entradas las van a pedir a través del WhatsApp de la emisora. Nosotros ahí les enviamos toda la información para que vengan de una vez por ellas a la emisora. Nos dicen cuántas necesitan y nos vamos.
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0: para... Para los 2000, así es como se llama esta fiesta que vamos a tener en la discoteca Eminence. Eminence, esto es en Barrio Colombia. Sábado 26 de septiembre.
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0: Orden.
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1: Pa'lante y pa' atrás. Pa'lante y pa' atrás. En la emisora que comanda, la emisora que los lleva a las mejores fiestas también. Y como sabemos, es que miren, habíamos recibido prácticamente una solicitud. Era una solicitud, era como un pedido que nos estaban haciendo desde hace mucho tiempo. Nos decían, Nix, ¿cuándo vamos a volver a tener una fiesta? Y una fiesta de clásicos. Y por eso llega Pa' los 2000. Pa' los 2000, ya están pidiendo muchísimas boletas, ya han venido a reclamarlas también. Pilas, no se vayan a quedar ustedes sin ellas.
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1: Así es como vamos a trasladarnos, vamos a viajar a esa época de los 2000 a través de las canciones. Vamos a escuchar canciones no solamente del género urbano, sino de otras canciones así que hicieron parte de los 2000, pero que lo importante es que nos activan, que nos ponen a bailar, que nos ponen a cantar. De verdad que es súper interesante. Si ustedes quieren ir, pidan esas entradas y vengan a reclamarlas también. Ahí les estamos dando la dirección. Me preguntan, Jenny, ¿cuándo puedo pasar por las boletas? Ya, o sea, de una vez. Es que ya para ahora es tarde. Vengan de una vez por ellas.

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1: Pa'lante y para atrás. Aquí estamos acompañándolos en este viernes de Amor y Amistad. Mira que en el live estamos hablando pues de diferentes temas y también estamos hablando del amigo secreto. Alguien entró a decir, una chica que se llama Annie, ella dijo, ay, vengan amigos, es que necesito pensar en algunas bromitas creativas para el amigo secreto. Entonces alguien había sugerido, dice que vea, compra unas galletitas de esas que son como de limón. Le va a quitar el relleno, o sea, la cremita que tiene la galleta originalmente y la reemplazas por este jaboncito que es verdecita. Y eso sí, uno se la creería perfectamente. ¿No les parece, amigos, que uno caería perfectamente? Son muy creativos a la hora de hacer bromas. Ustedes cuando juegan amigo secreto, ¿lo hacen así con ese tipo de bromas? Como listo, podemos joder un ratico, o son muy serios. Son muy serios y como no, listo, cada uno simplemente va a dar su endulzada ya. Pero hay muchos que son creativos con las bromas y que al fin y al cabo también hacen el ambiente y se ve divertido. Es chévere también eso. ¿Ustedes si están jugando amigo secreto, cuándo se van a descubrir? ¿Cómo van con esas endulzadas? ¿Ya dieron la primera? ¿Cuántas van a ser? Repórtense por aquí. También estamos en este momento en live y escucho sus notas de voz para los combos de pa'lante y para atrás. Hello.
2: Hola, Miss. Quiero misear un pa'lante Baby Bot de Karol G y un para atrás Dagadicta.
1: Uy, está muy bueno ese combo. Gracias, hermosa. Listo. Vamos entonces con este combo de pa'lante y para atrás. A propósito de esta canción, que es la canción del momento. Anoche Karol G en su primera fecha en Nueva York interpretó esta canción en vivo, pero con todos los artistas que hacen parte de ella. Pueden ver este video en nuestra cuenta de Instagram Mix Radio Medellín.

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4: Una de la tarde, 59 minutos.
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0: Que la coja como es, la invité a bailar viernes en la tarde con Mix Radio 89.9. ¿Saben qué es lo mejor de fin de semana?
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0: Si supieran todo lo bueno que les quiero contar en un ratico, mientras tanto que suene la music, paciencia. Traigo noticias de último momento, pero cosas buenas, son noticias muy buenas para ustedes los que están escuchando Mix Radio. Entonces no se me muevan de ahí esta tarde, ¿listo? ¡Fin de semana!

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1: 3, 10, 22, 27, 89, 9 medallo. 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
1: Continuamos aquí con Mix Radio 89.9 en este fin de semana. La música no va a parar, fin de ya viernes, que bueno. 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
1: 3 de la tarde, 4 minutos.
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0: 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Es el fin de semana, calentando ya para lo que será este fin de semana de amor y amistad. Oiga, fin de semana de amor y amistad. Se alborota el comercio, se activa el comercio, la gente a comprar, a gastar, que se descubrieron de amigo secreto en la empresa, también juegan amigo secreto en la familia. También, sí, la familia se reúne, hace su amigo secreto, hay celebraciones en la familia. Más de un combo familiar este fin de semana celebran amor y amistad y se reúnen por ahí mañana a pasar bueno, delicioso, bueno. Y traigo buenas noticias con respecto a esto de amor y amistad. Aquí también estamos celebrando amor y amistad, ¿ah? Estamos jugando amigo secreto. Hoy vamos a revelar nuestros amigos secretos, los verdaderos amiguis de Mix Radio Medellín 89.9. A ver, amigo secreto, un ratico que... Y traemos detalles. Detalles. No solamente es el fin de semana, mucha gente dice, muchas emisoras es, ay, no, el fin de semana para reservar que el cinco letras. No, no, no solo eso, también se van a llenar los restaurantes, oiga, también reservas de restaurantes. Mucho negocio también le va súper bien este fin de semana, le entra platica, por eso les digo, se activa la economía con este tema también de amor y amistad. Estamos de fin de semana, Medallo, escuchando Mix Radio 89.9, bienvenidos a lo mejor de este viernes en la tarde. Y dice así, dale. M-I-X. Entonces, si juntamos esas tres eléctricas, ¿qué dice? Mix Radio Medellín 89.9. Por acá saludándolos entonces, como todas estas tardes, te acompaña
1: Argüelles.
0: Y sí, vamos a jugar amigo secreto y nos vamos a descubrir, es hoy mismo, porque Mix va a pagar por ti. En amor y amistad, Mix paga por ti. Es el fin de semana de amor y amistad y Mix va a pagar por ti. ¿Y qué vamos a pagar por ti? Eso será muy fácil. No será tan difícil descubrir qué vamos a regalar por acá. Cuando decimos Mix paga por ti, ¿qué significa eso? ¿Qué significa eso?
2: ¡Oye!

0: ¿Escucharon, mujeres? En Amor y Amistad, eso es lo que necesitan. Y eso es Mix Radio 89.9. Mix va a pagar por ti. Transferencia de Amor y Amistad. Traigo la super transferencia de Amor y Amistad. ¿Quién se la quiere ganar? Ah, les dije que les iba a ir bien. Super transferencia de Amor y Amistad. Así que a participar. Y esa transferencia, a ver, yo les voy a decir, es una transferencia jugosa. Es bien jugosa. Ni serán 50 mil, ni será 100 mil, ni 150 mil, ni 200, ni 250 mil, ni 300, ni 400. Eso va para arriba, eso va subiendo más.
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0: En Amor y Amistad, entonces, Mix pagará por ti en Amor y Amistad. Vamos a jugar Amigo Secreto también esta tarde, además de mucho mixeo de fin de semana. Es el fin de semana, se siente el viernes con Mix Radio 89.9.
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0: De Amor y Amistad con Mix Radio en modo...

0: ¡Golpe a golpe! Eso que se llama, no sé cómo se llama. Oiga, se llama, no sé cómo se llama. Argüelles por acá al aire en este fin de semana.
1: Al aire.
0: Y quien quiere participar, quien se quiere llevar la transferencia de amor y amistad. ¿Quién se va a ganar la transferencia de amor y amistad esta tarde?
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1: Bueno, eso que apenas nos vamos activando, fin de semana también de mucho mixeo al aire, escuchando Mix Radio 89.9. Y recuerden, este fin de tenemos la transferencia de amor y amistad para que te la ganes y participes. Ahora, ¿cómo hay que ganársela? ¿Cómo hay que ganarse la transferencia de amor y amistad? Yo creo que les va a entrar muy bien esa transferencia, ¿eh? Oiga, ni su novio, yo creo que ni su marido, definitivamente le va a dar tanto cariño a esa transferencia como lo va a hacer Mix Radio, por ejemplo, mujeres para ustedes. Bueno, y también los hombres pueden participar. Es que a nosotros es más difícil que nos regalen, ¿sí o no? Nosotros tenemos que trabajar. Pero entonces también le vamos a dar vida a la cuenta de ustedes, los parceros, los hombres también, con esta transferencia de amor y amistad. Transferencia de amor y amistad. Vamos a ver, amigo secreto, un ratico. Hay que jugar. Para saber quién al final vamos a estar descubriendo el verdadero amigo secreto de Mix. Al final, ¿sí o no? Antes de las 6 de la tarde estaremos entregando esta transferencia de amor y amistad. Estaremos descubriendo ese amigo secreto, ese verdadero amigo secreto. Les voy a dar ahí como una regla del juego. ¿Cómo vamos a jugar hoy por acá con esta transferencia de amor y amistad que trae Mix Radio? Al final de esta hora, cada hora vamos a poner un himno. Y yo les voy a avisar al aire. Obviamente yo al aire voy a dar el nombre del himno. Digamos a las 3 de la tarde va a haber un himno. Va a tirar un himno y usted debe anotar el nombre de esa canción. A las 4 de la tarde, otro himno. Y a las 5, voto otro himno. La persona que esté pendiente y luego yo les pida esos tres himnos, los tres himnos de la tarde que vamos a sonar hoy viernes, fin de semana, se lleva la transferencia de amor y amistad.
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1: Está claro el juego, listo. Vamos a jugar entonces amor y amistad con Mix. Mix paga por ti la transferencia.

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eso que llama hace tiempo. Y hace tiempo sí. Oiga, hace tiempo no la escuchaba. Pendientes, pendientes, porque todavía no he sonado el himno de esta hora. Todavía no he dado el himno de esta hora. Ya les voy a dar, ya vamos a sonar. Vamos a escuchar cuál será el himno de las 3 de la tarde. Ustedes participando ahí también por lo que será la transferencia de amor y amistad. ¿Quién se la quiere ganar? Mix transfiere, Mix paga por ti. En amor y amistad, este fin de semana.

0: 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Clásicos hasta ahora también con Mix Radio. A diario clásicos. Cualquier hora del día aquí activamos clásicos. Y pueden sonar uno tras otro. No tenemos que esperar al mediodía o un ratico en la noche para clásicos. Nosotros a diario. Todo el rato. Todo el día. Toda la tarde. En la noche. Estamos aquí en modo. Y ya se viene el himno de esta hora. Empezamos con el primer himno que vamos a sonar hoy de varios. Bueno, de tres.
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0: Para que usted se pueda llevar la transferencia de amor y amistad que Mix paga por ti durante este fin de semana. Y será la primera transferencia de varias que vamos a tener. O sea, esta no es la única. No. Estamos hablando de ganadores hoy viernes y también para mañana sábado, de amor y amistad, para que usted tenga en qué gastar, en qué invertir, para que pase bien bueno en la celebración de amor y amistad, para que no me lo coja solito el fin de semana, para que este amor y amistad no me lo coja también como sin regalito, sin cariño, no me lo coja muy pelado, ¿no? Ahí escuchando Mix Radio, Mix paga por ti. Se viene la transferencia de amor y amistad. Ustedes participando, hoy vamos con la primera transferencia de amor y amistad en esta tarde de viernes con Mix Radio 89.9. Y bueno, ya saben que ya les revelé que durante la tarde de hoy voy a sonar tres himnos en la música y tres mamonazos que voy a tirar, canciones claves. Y ya vamos a sonar la primera, anote ahí cómo se llama. Después de las 5 de la tarde, el que me tenga los tres himnos podrá recibir nuestra llamada ganadora. Y por acá llega Beyoncé con Sean Paul. Y esto es Baby Boy. Baby Boy se llama. Un himno en la música. Canción Palos 2000, por ejemplo. Esto fue un Palos 2000. Un palazo.

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4: 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Estamos participando igual por la transferencia de amor y amistad, pero también pueden pedir las entradas. Mande la notica o mande el mensaje. Hola Argu, hola Argüelles, yo quiero ir a la fiesta de Palo 2000. Yo quiero celebrar con ustedes allá en Palo 2000. Y yo les respondo el mensaje con un ganaste y les pido los datos. Si ya les pido los datos es porque usted solamente venga a reclamar. Oye, los que no han venido a reclamar, ¿qué? ¿Para cuándo me van a dar las boletas ahí? Es hasta agotar existencias. Se acaban y así usted haya ganado, se puede quedar sin estar en Palo 2000. Entonces, si gana, venga por ellas de una o mande por ellas. Aquí los esperamos. Calle 32F, número 7621. Aquí estamos en la Organización Radial Olímpica, Mix Radio, junto a la Bomba Los Almendros.
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1: De fin de semana con Mix Radio Medallo 89.9. Ya sabe que estamos activos hoy con la transferencia Amor y Amistad. Estamos jugando por acá, amigos secretos. Ustedes a participar. Ya saben que lo que hay que hacer es tener en su mano, en su mente, no sé, o escrito, los tres himnos que voy a sonar esta tarde. Ya se fue el primer himno. Por si no sabían, ya pusimos a rodar el primer himno. Ya más de uno está esperando es que dé los siguientes dos himnos. Viene un himno en esta hora, habrá un himno también, un himno en la música. Cuando digo himno es un mamona, un palazo, o sea, es una cosa, mejor dicho, universal. Es una canción que trascendió generaciones en el tiempo y suenan aquí en Mix Radio, Medellín, suenan en estas tardes. Entonces aquí de 4 a 5 viene el otro himno y habrá otro himno de 5 a 6. Entonces nos faltan dos para que te lleve la transferencia. Escuchando Mix Radio, muchos esperando que Mix transfiera. Mix paga por ti, la transferencia de amor y amistad. Todo esto es porque estamos en amor y amistad. Entonces tenemos mucho amor, mucha amistad también para ustedes y lo más importante, amor para toda nuestra audiencia de Mix.
3: Oye.

0: puede estar. Por ejemplo, vamos al WhatsApp de Mix rapidito ahí, notica de voz. ¿En qué se van a gastar ustedes esta transferencia de amor y amistad, por ejemplo? Mujeres, parceros, 310-22-27-899. ¿En qué van a gastar la transferencia de amor y amistad? ¿Para qué les sirve? ¿Para qué sería buena esta transferencia de amor y amistad? A ver, yo la escucho ahí un ratico a través del WhatsApp de Mix en Notica de Voz. En Notica de Voz, jugando y participando en Amigo Secreto, Amor y Amistad, aquí en Modo. Y empecemos por acá con Isabel. Hola, Mix.
1: Para mí la transferencia era buena para gastármela con mi esposo.
0: Ajá. Con el esposo, listo. Hola, Mix.
2: Hey, Mix. Esa transferencia me sirve para dar un regalo a la mujer.
0: Eso, muy bien. Hola, Mix.
3: Hola, güeyes. Siempre es modo Mix. Vamos a gastar la transferencia con la novia. Para salir con ella, invitarla.
0: Todo el mundo pensando en la parejita, ¿sí o no?
4: Estoy en modo Mix, escuchando Mix 89.9. 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
0: Tenemos la transferencia de amor y amistad. Mix paga por ti en esta celebración de amor y amistad.

0: 22 27 89 9. Así estamos de fin de semana, aprendiendo esta vaina ya desde viernes en la tarde, pasándola bien, ustedes participando también con nosotros. Recuerden que estamos en las redes sociales, @mixerradiomedellin, y aquí en el WhatsApp
1: 310 22 27 89 9.

0: Luis Terla Voz. Esto que se llama Las Cartas, música de viernes, el fin de semana, celebrando con Mix Radio 89.9 en este fin de semana de amor y amistad. Y a continuación una canción, palos, palos. Vamos con un palo, hoy con un palo, palos 2000.
1: Vamos en el tiempo, palos 2000.
0: 2002. 2012 es el año donde salió esta joya. ¿Ah? Na, na, na, na, na, na, yeah. Se llama Summer Love. Remember.

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Vamos en el tiempo. Pa' los 2000.

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0: 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Dalmatian se llama esta canción. A propósito de esta canción, hace como un mes, de manera oficial, J Balvin sacó el video, lanzó el video de Dalmatian. O sea, la canción ya tiene su video, donde sale su perrito. Bueno, es como un homenaje a un perrito que él tenía, que llama Enzo. Ese perrito especial que salió también en, ¿se acuerdan de Sigo Extrañándote? Que ahí también salía el perrito. Bueno, Dalmatian ahí también le rinde homenaje a lo que era ese perrito, que es bien especial ahí para J Balvin. Medallo, ¿están preparados para el himno de esta hora? Ya vamos para el segundo himno, segundo mamonazo, segundo palo. Lo especial de estos himnos es para que ustedes se den cuenta que cuando anunciamos un himno aquí en la tarde, cuando yo les digo un himno, es que nos fuimos lejos. O sea, para las otras emisoras se les hace imposible de igualar estos himnos. No cualquiera se atreve a tirar estos himnos, pero son himnos en la música. O sea, estos himnos esto puede sonar en cualquier emisora, muchachos. O sea, estos himnos son para que los escuchen ustedes si están en el colegio. Este himno es para que lo conozca el que está en la universidad, el que está en el trabajo, el que ya tiene más años, el que está más joven. Canciones que trascendieron, marcaron una época y por eso existen y seguirán existiendo. Y ya también nos vamos aproximando para descubrirnos, porque estamos jugando Amigo Secreto. Vayan reuniendo los himnos de esta tarde, que el que tenga los tres se va a llevar la super transferencia de amor y amistad. La transferencia de amor y amistad. Mix paga por ti la transferencia. Vamos a llenar esa cuenta hoy. ¿A quién no le gusta esa palabra transferencia, sí o no? Esa palabra suena muy bien. Sobre todo cuando le dicen a uno, yo sé que a los hombres les ha pasado, a las maneras les ha pasado cuando le dicen a uno, amor, me va a transferir.
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0: Aquí está el himno de este rato, de esta hora, himno de hoy viernes. Es un himno en la música latina. Ríe y llora. La guarachera Celia Cruz, para que se

0: La tripletica de himnos de hoy viernes, de fin de semana. Ríe y llora con Celia Cruz. Espero que ya tengan los dos himnos que hemos sonado. Nos falta uno y ya nos vamos a descubrir. Ya vamos a saber quién se lleva la transferencia de Amor y Amistad. Mix paga por ti en este fin de semana de Amor y Amistad. Medallo.
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3: 5 de la tarde y 2.
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1: Tarde del viernes, los fines de semana mucho mejor. Nos vamos poniendo en ambiente, ustedes se van poniendo cómodos ya. Para lo que será entonces el inicio. Es que apenas es el inicio de lo que es un fin de semana muy comercial. Oiga, me imagino que hasta ahora que ya empezaron por ahí los trancones brutales en la ciudad de Medellín. Momento de mucho tráfico, los que salen del trabajo. Saludito para toda nuestra gente que está escuchándonos ahí en sus vehículos, en los carros, los que recién salieron del trabajito, de su empresa, de la oficina, ya rumbo a casa en su carro. Entonces, con mucha paciencia, no era uno llegar, que después usted llegar más estresado. Y ustedes saben que el afán no queda sino el cansancio. Yo sé que de pronto muchos trancones en algunas zonas de la ciudad de Medellín. Y más en Amor y Amistad. Entonces está por ahí en algún tranconcito, con paciencia, con su avena y su pitillo, como irían por ahí. Vamos que tranquilos, poco a poco. Y hasta ahora con Mix Radio Medellín 89.9. Pendientes en este ratico, en la siguiente... No, en la siguiente hora no, en los siguientes minutos mejor. Que vamos a estar revelando el último himno de esta tarde, himno musical, para que nos coronemos. El Mix Paga Por Ti. Hoy desbloqueamos Mix Paga Por Ti. Hace rato no parecía Mix Paga Por Ti. Desbloqueamos Mix Paga Por Ti, transferencia de amor y amistad, y alguien se la va a llevar. Jugando Amigo Secreto, ya vamos a descubrir nuestro amigo secreto ganador que se lleva la transferencia de hoy. La primera de varias que vamos a tener en esta fecha importante. Ya he revelado dos himnos, nos falta el último, ya coronamos. Tenemos el 80%, muchachos. Entonces, en cualquier momento voy a estar revelando el último himno de esta tarde para que lo tengan ahí presente. El que ya tenga reunido los tres entrará fácil a participar, a jugar ahí con nosotros y a ganar su transferencia de amor y amistad escuchando Mix. Aquí estamos en el WhatsApp
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1: El 310-22-27-89-9. Medallo. En las redes sociales arroba Mix Radio Medellín en Instagram y en TikTok. También vamos a estar en los siguientes minutos en vivo desde algún punto de la ciudad de Medallo. Hay información en vivo, por ahí estará Jones. Todo esto está pasando hoy, viernes.

digas que no. Así que, nena, escápate conmigo esta noche. ¿Le va bien? Y hoy Mix paga por ti en este fin de semana de Amor y Amistad. La super transferencia. ¿Ah? Tenemos la transferencia Amor y Amistad. Mix paga por ti. Participa con nosotros escuchando Mix Radio. Esto no para.

0: No falta el sueño con fiebre de estos fines de semana, esta tarde de viernes. Una buena salsita y pues para sacar los prohibidos. Si suena en mix, todo suena rico. No hay límites.
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0: O si no, preguntémosle a Jones. Si suena rico, suena en mix, Jones, ¿sí o no? Entonces, cuéntenos qué es lo que va a sonar rico a partir de este momento y usted dónde se encuentra y dónde está.
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0: Tiene un airecito a Juanes, sobre todo en los peludos.
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0: Ya viene el último himno, porque hay que entregar rápido esa transferencia.

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1: Medallo, Mix Radio 89.9. Y atención, llega el himno de esta hora y el último de la tarde. Se llama Stereo Love. Ya tienen los tres. ¿Quién tiene ya reunido los tres himnos de hoy viernes? Digan yo en el WhatsApp de Mix, porque ya vengo con ganador de la transferencia de amor.

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1: Medallo, ya están listos para recibir esta llamada ganadora. Somos de Amor y Amistad. Mucha transferencia para ti durante hoy viernes, mañana sábado, de Amor y Amistad. Digas, regalazo. Es un regalazo la transferencia. Es una palabra clave. A todo mundo le gusta esa palabra, transferir, ¿sí o no? A todo mundo le encanta. Venga, a transferir. El que es conductor también le gusta. Le puedo pagar por transferencia. Le gusta que el conductor, los de la oficina rodante ahí, su empresa, cuando le va a pagar, uy, ¿cuándo será que me van a transferir? Entonces, esa palabra es clave. Y Mix Transfiere también. Tiene una super transferencia de Amor y Amistad, de nuestro regalo. Y vamos a descubrirnos quién será el siguiente ganador de Amigo Secreto. Aquí escuchando Mix Radio 89.9. Vamos a llamar. Ya tenemos por ahí un elegido. Alguien que tiene los tres himnos. Tiene los tres himnos, imagínese. De esta tarde. Vamos entonces por acá a llamar. Un numerito que empieza por tiririni. No les puedo decir el comienzo. Empieza por tres. Luego sigue un 365. 365, va. Y luego sigue un 16. 16. Y no les puedo decir el último. Yo creo que alguien ya sabe que lo vamos a llamar. Disque Ortega. Arroba AF Ortega. Dice ahí. Vamos a ver quién contesta por allá. A ver quién va a contestar. Oiga, se va a llevar sus transferencias.
2: 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Dímelo, Argu.
1: Eso. ¿Cómo dice otra vez? ¿Cómo es el comando ganador?
2: Soy en modo Mix, escuchando Mix 89.9.
1: Muy bien.
0: Ya tenemos un ganador Mix. Ganaste.
1: Mix paga por ti la transferencia de Amor y Amistad. ¿Cómo te llamas?
2: Chimo. Felipe Ortega.
1: Felipe Ortega, ¿y en qué va a gastar esa transferencia, Felipe? Así rapidito.
2: ¿Cómo?
1: ¿En qué se la va a gastar la transferencia?
2: Papi, pues me invitará a comer a la familia el Día de la Amor y la Amistad. Eso siempre va, la familia lo es todo.
1: Oiga, pero los puede invitar a algo bien bueno porque es como medio palo ahí que se va a ir, imagínese.
2: ¡Ah, qué chimba! Oiga, le merece lo mejor.
1: Mix paga por ti. Bueno, y Felipe, y eso le pasa por estar en modo
2: Mix 89.9.
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12: 6 de la tarde y 2.
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0: Isaja.
1: Eso es verdad. Aquí en vivo, mixeando hasta ahora, un viernes 18. Ay, qué rápido va esto. Por eso es que debemos ponernos las pilas, como decimos en la casa. Póngase las pilas, por favor, que van a llegar las vacaciones. Si usted todavía no ha comprado los tiquetes, usted no ha comprado el paseo que se merece. Eso es lo que necesitamos saber ya. ¿Dónde podemos ir a conseguir ese paseo que nos merecemos?
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1: A esta hora, desde San Diego, con mucha información, Jones, ¿cómo vamos?
2: Saja, pasando rico. O sea, yo he pensado mucha parte de mi vida que cuando uno va a cotizar un viaje, eso es una ilusión, sí. Eso es una energía, uh-huh. Es como diciéndole al universo, bueno, aquí estoy, entonces, oriéntame para dónde pego. 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
2: 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En un ratito, gente, para que se vayan a Facebook, Mix Radio Medellín, porque seguiremos tocando ese temita y otros referente al Travel Fest.
1: Ok, ya saben entonces, apresúrense por favor, porque se viene fin de año y a pasear es que es lo que uno merece.
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0: con este clima, oh, con este clima.
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0: 89.9 Medellín, a esta hora con la información que todos necesitamos, porque muchas veces uno duda, pero allá le aclaran todo, por favor, atención. Vamos allá para la calle.
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ustedes que podría ir el 26. Nos dejan saber en el WhatsApp quién tiene ya las entradas, ya las reclamaron. Pasen ya, pasen ya. El 26 de septiembre, sí. Una semana prácticamente podríamos decir. El próximo sábado, el otro 26 de ese. Vamos a estar en Evidence para los 2000. Todos clásicos de todo tipo que vivimos, que vamos a recordar. Y los que no han podido, no han tenido la oportunidad.

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4: 7:01.
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2: ¿Dónde están las mujeres solteras? Las mujeres solteras, ¿dónde están? ¿Y dónde están las casadas con la mano arriba? Las mujeres casadas con la mano arriba, que esas son las que me gustan. Oye. No, para el vacilón. Yo quiero que todo el clan está pasando, cabrón, todo el clan está pasando bien con la mano arriba.
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